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0: Señoras y señores, gracias, señoras y señores, por su buena voluntad de que nos escuchan todos los días en este mismo horario. Vamos a dar inicio a nuestro programa correspondiente al día de hoy y tenemos muchas, como todos los días, noticias, informaciones. Ya se termina el tema electoral, después iniciamos con los candidatos a la alcaldía de las 7 municipalidades y al gobierno regional. ¿Cuántos candidatos? Ahora todavía no se sabe. Van a inscribirse. Si no se inscribe, no. Pero ahora, para inscribirse, cuesta. Hay de 10.000, 15.000, creo que 20.000. Para distritos, 15.000 o 10.000. Para la municipalidad provincial, 30.000. Y para regional, me parece que es 50.000. Así están pidiendo los partidos políticos. Por eso se organizan, forman, porque tienen su valor. Bueno, señores, nosotros
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0: Bueno, nos olvidemos nuestra presentación. Pero ahí está, ni que sea tardecito, pero ahí para que ustedes sepan que sí es el cazador o no es el cazador. Está identificado con su el empiezo del programa para amigos oyentes. Vamos a dar inicio con cómo están esta gente, cómo están en Von Humboldt, cómo está la gente de Von Humboldt. Hoy día vamos a hacer un comentario de la municipalidad. Esa

0: municipalidad que no tiene valor para nada, de las peores municipalidades que existe en todo, me parece que en toda la región. No hay alcalde, ahí mandan, no sé, ya después le vamos a informar, vamos a ver quiénes son los que dirigen, las que llevan, ¿no? La parte económica, la parte administrativa, la parte política. Señoras y señores, vamos a con esta información de la municipalidad provincial están realizando, están brindando apoyo a las comunidades, a los caseríos. ¿Y quién lo ha apoyado acá? Vamos con esta, me parece que es Alto Chambío. Vamos.
1: El día de hoy la municipalidad nos está apoyando con 15 baldes de pintura para nuestro local comunal, ¿no? Ya que beneficia a niños, jóvenes y adultos para poder embellecer más. El día de hoy la municipalidad nos está apoyando con 15 baldes de pintura para nuestro local comunal, ¿no? Ya que beneficia a niños, jóvenes y adultos para poder embellecer más, como es una zona turística. Nos merecemos también, ¿no?, que esté bien adecuado nuestro local. Y asimismo nos ha apoyado también con cemento, 15 bolsas y 200 unidades de ladrillo. Eso es para nuestra cocina comunal, ¿no? Y también nos apoyaba anteriormente con 20 unidades de sillas, de lo cual Alto Chambío está muy agradecido con el señor alcalde, con el ingeniero Jiménez Simón Santa María, que está trabajando articuladamente en el bienestar de la población, ¿no?
0: Está con la presidenta de Alto Chambío. ¿Ah? Mis saludos para la presidenta allá en Alto Chambío. Ya vamos a llegar, ¿eh?, por ahí para realizar algún reportaje allá en la catarata de Alto Chambío. Ahí está la catarata de Alto Chambío. Siempre tengo el deseo de llegar a Catarata de Santa Rosa, Catarata de Alto Chambío y el Velo de la Novia, ¿sí? Para poder hacer un reportaje y conozcan lo que es, dónde estamos, y quizás muchas personas no conocen nuestra zona turística aquí en nuestra provincia de Padre Abad. Uno de sus distritos de nuestra provincia es zona turística, es el distrito de Boquerón, es el distrito de Boquerón. Él está muy orgullosamente de tener pues las mejores zonas atractivas. El distrito turístico de Boquerón. Quiero saludar al amigo ingeniero César Simón. ¿Ah? No lo veo, ¿dónde estará? Sigue trabajando porque nos han dicho que ese es el futuro alcalde, va a ser el futuro alcalde de Boquerón. Vamos a ver, vamos a hacer un pequeño sondeo, una encuesta, a ver quién va a ser el alcalde de Boquerón. Y nosotros estamos, conocemos, ¿eh?, y sacamos exacto, ¿no? Si es fulano, primer lugar, segundo, tercero, y así. Pero eso lo vamos a hacer todavía en julio. En julio, cuando ya están todos inscritos. Y también para que dé el flash quién será el presidente, porque todavía están contando el acta. Así se demora para contar el acta. Ahí vamos a entrar. Señoras y señores, también el apoyo que están recibiendo de parte de la municipalidad. ¿No? Ha llegado el apoyo a la comunidad nativa Sinchirroca en el distrito de Irasola, donde han entregado generador electro Powerpool, ¿no? 3000,

0: también al centro de salud de Sinche Roca, a nivel de un equipo que va a permitir mejorar la atención a los clientes de los pobladores que acuden al establecimiento de salud y que actualmente carecen de servicio eléctrico. Ya le dieron su generador para que generan su luz, más que todo allá en el centro de salud. Está en la oscuridad. Asimismo, se ha realizado la entrega, se ha realizado la entrega de 3 sacos con bienes de primera necesidad, entre ellos prenda de vestir, zapatillas y otros artículos destinados a las familias de la comunidad. El agente municipal de esta comunidad indígena, Pepe González, ha expresado su agradecimiento a la actual gestión que lidera Iván Mendoza Jaramillo y por los bienes adjudicados y las acciones que viene impulsando en beneficio de la comunidad indígena. Están muy agradecidos. Mira, ahí está, lo vemos en la imagen, un generador de 3.000. Sí, bueno, 3.000 son para 300, más de 300 focos. Para 300 focos. Bueno, 100 que sea, 100. Pero, y los retos los reservan. Vamos con la más información de el apoyo que está dando la municipalidad provincial. Está apoyando, la municipalidad está apoyando también con los enseres que han adquirido del, ¿no?, de las aduanas.
1: El documento, ¿no? Entonces por ello que nosotros gestionamos, ¿no?, por parte. ¿No? En esta oportunidad puede ser adquirir, ¿no?, unos bienes adjudicados de aduanas, ¿no? Son bienes prácticamente seminuevos, ¿no? Son bienes que se han retenido porque no tienen documento, ¿no? Entonces por ello que nosotros gestionamos, ¿no?, por parte de la municipalidad y pues se adquirió, ¿no? En esta oportunidad el señor Pepe ha gestionado la municipalidad, ¿no?, de estos bienes y hoy, el día de hoy, pues acompañado con nuestra primera regidora, está haciendo la entrega, ¿no?, de estos bienes netamente para su población. Asimismo hemos traído, ¿no?, un motor de generador de luz netamente para la posta médica. La atención tiene que ser a 24 horas, ¿no? Como no tenían fluido eléctrico, es por ello que sí o sí, como dice, no se tenía que considerar porque es una emergencia.
2: Es agradecer mucho a la municipalidad, a los regidores, a las autoridades de la comunidad nativa de Sinche Roca por esta importante donación, bueno, que va a ser de mucho apoyo para nuestro puesto de salud, ya que estamos en una zona de extrema pobreza donde las necesidades básicas pues aún están ausentes, ¿no? Este motor nos va a ayudar mucho en nuestro puesto de salud porque carecemos de servicio eléctrico en este caso, ¿no? Muy agradecido con esta municipalidad provincial y con los regidores y con las autoridades que hicieron posible esta importante donación. Muchas gracias.
3: He presentado del año pasado 2025, habiendo tanta necesidad de emergencia la noche que aquí en puesto de salud y no tenemos la luz de 24 horas por mientras que estoy caminando con la señora Francisca por mientras he pedido del año pasado. Entonces ya cumplió y estoy agradecido y gracias también a la posta estoy aportando como agente municipal, como autoridad y haciendo otras gestiones también para puesto de salud y para la comunidad nativa.
0: Para la comunidad de Sinche Roca le dieron su generador, que están muy contentos y alegres. ¿Quién lo van a tener su luz? ¿Cuántos focos? Ya se lo dije. Y para que generan suficiente con 3.000 es muy bueno. Ciertos lugares, la parte céntrica pueden porque es oscuro, no hay fluido eléctrico. No llega. Y eso a las autoridades nacionales, así como Electro Ucayales, no quieren que lleguen a las comunidades

Déjala como estén, no le toquen. A las comunidades indígenas, natural que no haya luz, no haya nada. Una vez hice una gestión cuando yo era subprefecto provincial. Hice una gestión porque me pidieron de la comunidad de Puerto Azul calaminas, porque había en sus chozas, estaban llenándose de murciélagos. Y fui llevando pues mi solicitud, porque tenía muy acceso casi directo al presidente Toledo. Pero, ¿qué fue? El asesor me dijo: señor subprefecto, déjalo como esté, que vivan, así viven ellos, es parte del turismo. Pero señor, están ahí muchos animales, todo, que perjudican a sus chozas. No, déjalo así, déjalo. Señor subprefecto, usted es parte de nuestro y le rogamos una vez más. Y no quieren nada, ni luz, ni buen techo. Ahora, cada persona tiene, pero si vas a pedir así de frente al Estado, no te dan nada. Es decir, que así deben estar ellos. Bueno, vamos con más. La municipalidad sigue repartiendo los bienes gestionados. Cantidad de bienes. La municipalidad provincial está continuando que han adquirido estos bienes, ¿no? A través de la Superintendencia Nacional de Aduanas, Administración Tributaria, está beneficiando a grandes familias más vulnerables en las zonas rurales de las provincias. Durante esta jornada, señoras y señores, han repartido prendas de vestir, zapatillas, lentes de sol, gorro, otros bienes de primera necesidad. A cuatro caseríos llegaron los representantes de cuatro caseríos, seis juntas vecinales y un centro poblado, y la Asociación de Adulto Mayor Alonso Abad, allá. Entonces, estas acciones forman parte del compromiso de la gestión municipal, que va a seguir trabajando para articularlos y brindar mejor calidad de vida. Ahí vemos los sacos que están repartiendo a las personas. Y ahí me he quedado yo. Yo soy presidente de la Asociación de Adultos Mayores Los Sembradores de Irasola. He sido también para que nos dé, si quieres, un par de saquitos, porque somos bastante. Bueno, vamos a viajar porque vivimos en el centro de la provincia. No estamos en la provincia. Estamos en la provincia, no estamos en la capital. Los que están en la capital de nuestra provincia, rápido pueden gestionar. Igual la capital de nuestro país, cuando viven ahí, van a los ministerios, a nuestra capital, rápido gestionan. Pero nosotros vivimos, cuando vives lejos, ya no, poquito, un poco difícil. Vamos continuando. Señoras y señores, aquí me parece que acá terminamos de el apoyo que está realizando el alcalde Iván Mendoza Jaramillo a las comunidades, juntas vecinales, pues los que llegan, ¿no? No a todos, los que llegan. Bueno, señoras y señores, vamos a reproducir este tramo. Quiero informarle. Parece que hay una

Una señora que ve su coca, una señora de alto andina de la selva, me conversó y me dijo que he visto en mi coca, no va a ganar Keiko, va a ganar Roberto González, no, él es el Roberto González de Perro, Roberto Sánchez de JP. Pero si hay fraude, señoras y señores, ¿qué dice acá? Si hay fraude, vienen los chancas de Chachapoyas. Esos son

la tranquilidad. Hay que esperar gana quien gana. Quien gane, que gane, que gane. Sea con fraude o sin fraude, ya está hecho, ya. ¿Quieres revivir al muerto? No, ya murió, ahí está, sea. Así son los changos. Señoras y señores, son miles los chancas de Chachapoyas. ¿A dónde? Chachapoyas, ¿a qué región pertenece? Me parece que es Amazonas, ¿o no? También puedan salir las comunidades indígenas de Chachapoyas, son los chancas, ¿no? Hay otras zonas. Vamos con más información. El abogado de JP, según la información, está pidiendo la anulación. Anulación de las actas en Estados Unidos. ¿Qué le parece? El señor abogado Roy Mendoza ha confirmado que su organización solicita anulación de 647 actas correspondiente a mesa de votación de Estados Unidos y otras 1.647 actas registradas en la ciudad de Lima. Si obedece a esto, si Keiko se pone a revisar las actas con su gente, con OMPE, con jurado, si obedece Keiko, ahí están los votos de Roberto Sánchez. Por ello, el abogado está pidiendo que se... Y el pedido se ha presentado ante las autoridades electorales y deberá ser evaluado conforme al procedimiento establecido. La solicitud formada por parte de estas acciones comprendidas, agrupación de resultados... vamos a ver cómo queda, cómo esta solicitud harán caso omiso o se acudirá, ¿no?, anular más de 2.000 actas en Lima, Estados Unidos. Y la gente, la mayoría, está de acuerdo. Bueno, yo estoy en medio, bueno, señoras y señores, estamos viendo... Indulto, ya salió el indulto. Veo acá un flash. Último minuto, indulto a Pedro Castillo. Oh, ¿será verdad? El presidente José María Balcázar es la única esperanza que tiene. Ah, ya. Es la única esperanza, ¿no? Dice, le soltó o ya le... Y ya indultó, se dice, la única esperanza que Pedro Castillo salga a libertad y miles de peruanos piden que indulte el presidente Balcázar. Señoras y señores, vamos a ver cómo suena este, ¿no? Nosotros nos vamos con más. No más noticias. Desde Nueva York dicen que los electores extranjeros no votaron por Keiko. Así. Bueno, me parece que ya empezó el enfrentamiento entre manifestantes y la policía. Bueno, también vamos a ver la policía y los fiscales, hay un enfrentamiento de cédulas. Sí. Lo que... último minuto. La controversia por la detección de las cédulas de sufragio marcadas en Yarinacocha, Ucayali, generó un fuerte

también Yarinacocha. Enfrentamiento institucional entre la Policía Nacional del Perú y el Ministerio Público. Luego de la detención de dos fiscales provinciales durante la investigación electoral. Por otro lado, la Junta de Fiscales Supremos ha rechazado públicamente la intervención policial y expresó, pero si están en actos de corrupción, tiene la policía, esa es su chamba, ¿por qué usted tiene que decir que no? ¿No? Porque son fiscales, ¿no? Han sido detenidos. Dice que no, la fiscal sostuvo que los magistrados fueron privados de su libertad mientras cumplían funciones, pero si le encuentra algo infragante en este proceso electoral, bueno, que dice, además anunció acciones legales contra los efectivos policiales de Villafía por encontrar que esas actas eran truncadas. Estaba, y le encontrado, bueno, ¿con quién está Keiko? ¿Con la policía? ¿A quién obedece? ¿A la policía o a los fiscales? Vamos a ver esto más adelante, ¿no? Bueno, señoras y señores, hay que apoyar a la policía. A la policía. La policía informó que durante la segunda vuelta de droga se detectaron 2.985 cédulas marcadas en 52 mesas de votación a nivel nacional, incluyendo 17 cédulas halladas en el colegio de Ucayali. ¿Ah? Según la institución, los fiscales intervenidos habrían retirado el material electoral de manera irregular, motivo por el cual fueron detenidos en fragancia. Y por ello que la policía también cuestionó el accionar del Ministerio Público y pidió que las investigaciones sean dirigidas por un sede fiscal distante a la del departamento de Ucayali, para garantizar la transparencia, que sean de otros lugares, de otras regiones, y que haya imparcialidad. Señoras y señores, ambas policías, como el Ministerio Público, y están en bronca. Ambas instituciones han emitido comunicados oficiales defendiendo sus actuaciones, mientras el caso va generando un debate de competencia, procedimientos durante las investigaciones electorales. ¿Pero qué van a hacer? No hacen nada. ¡Keiko, ya! Eso es, son pequeños. Sí, ya tiene el poder. Ella es la que ve todo esto. ¿A dónde van a denunciar? ¿Qué van a hacer? Un momento le tienen así como corbeto y pan, después están como si fuese en la cárcel dorada. Vamos con más información. Entonces, vamos a dejar a un lado a estos policías y fiscales que están enfrentándose por las cédulas marcadas. ¿Noticias? Sí. Tenemos noticias. Un hombre, este es un salvaje. Este hombre es salvaje, monstruo. ¿Qué podemos decir que un abusa de su madre en un alojamiento? ¿Será, debe ser un desquiciado, un fumón, un drogadicto? O un alcohólico que ya no funciona su cerebro como debería ser, puede cometer actos impuros contra una madre. A ver, vamos a ver el detalle de esta información. Este hombre de 32 años abusó de su madre. Un hombre. Este caso ha causado indignación. ¿Quién no va a causar indignación?

0: en Cochabamba. Un hombre de 32 años fue acusado de engañar a su propia madre para llevarle a un alojamiento y cometer un grave delito de agresión sexual en su contra. Aparentemente, la adulta mayor, la madre, se encontraba consumiendo bebidas alcohólicas y el hijo llegó y con excusas de llevarle a la casa por su estado de ebriedad. Le sacó del lugar, pero la dirigió hasta un alojamiento, un hospedaje. Como seguro también haya, cuando dice que la señora ya de edad, consumiendo licor, también el hijo seguramente es un borrachito, un alcohólico, no puede ser cualquier persona. Y como estaba embriagada, la madre le llevó, ¿no? Pero lo más alarmante, que este sujeto ya contaba con denuncia formal y una orden de aprehensión emitida desde el 2025 por presuntamente haber cometido también el mismo hecho contra su propia madre. Aunque el sujeto ahora está aprehendido, la noticia ha generado una ola de repudio contra este, ¿no? Porque se trata de un desconocido, de una persona que debía proteger y cuidar a su propia madre. No era cualquiera, no era un sujeto desconocido, era un sujeto conocido que, con confianza, si usted lo ve que está embriagando a su madre, y si le ve usted que le está llevando a su hijo, ¿usted diría algo? ¿Dudarías en algo? No, nadie. A su madre lo está llevando. Y bueno, es que así, directo, este mal hijo. Señoras y señores, vamos, tenemos un reportaje muy importante, señoras, vamos a cambiar de tema. Este alcalde de Pataz se enfrentó a los delincuentes en vivo y en directo. Vamos a escuchar cuando conversa y le pide su dinero, lo chantajea, lo extorsiona. ¿Pero qué le dice el alcalde de Pataz? Una persona, ¿cómo quisiéramos tener un presidente de la República, uno de la región, así como este señor alcalde de Pataz, machazo, fuerte, que está contra la corrupción, contra la, ¿no? Vamos a escucharle, amigos oyentes.
1: De mis manos, como tú ya te habrás dado cuenta, lo tengo todo detallado, ¿me entiendes o no?
2: Dime, esto, ¿de qué organización me dijiste que eres?
1: ¿Ah?
2: ¿Aló?
1: ¿Ya cuánto puede ser?
0: Los pulpos.
2: Ya, cuando me llamabas no te escuchaba tan bien, porque estaba en una reunión, no sé de qué organización me mencionaste.
1: Pulpos.
2: ¿De quién?
1: Los pulpos de Trujillo, los pulpos.
2: ¿Y con quién tengo el gusto? ¿Con quién estoy hablando?
1: Alex, el loco Alex.
0: Loco Alex.
2: Bueno, mira, creo yo que esto te has equivocado de persona, ¿ya? No.
1: No, yo no me equivoco, Cholo, escúchame, mira, yo te voy a decir algo, si tú lo vas a tomar así, que te vas a equivocado. Lo que siempre nos dicen, y después cuando pasan las cosas, después están como huevones que nos llaman, que esto, que lo otro, para solucionar, y hacer otra cosa, causa, yo te que te digo, porque yo estoy llamándote de buena manera, ¿me entiendes o no?
2: Pero por eso te digo, te has equivocado de persona.
1: Ahora ya dime tú, depende de ti.
2: Te has equivocado.
1: ¿Cómo ser, hermano, ya? Acá ya no estamos para decir que este, que me equivocado, que este, la concha de su madre. Yo estoy brindando. ¿Cuánto puede colaborar con nosotros? Nada más, tú dime.
2: Mira, primero...

0: decir que te has equivocado de persona. No soy al que estás buscando. Es más, si quieres atentar contra mi vida, hazlo. No tengo miedo, no tengo temor. Te recomiendo que regreses por donde has llegado a este mundo, ¿no? Estás aprovechando de las autoridades endebles que tenemos en el país, ¿no? Para tratar de extorsionar, para tratar de amenazar a una persona que lo único que hace es trabajar limpiamente. Y así que no te tengo miedo, haz lo que tengas que hacer. Y en verdad, o sea, jamás esto me hubiese gustado que un tipo de tu calaña me llame. Y ustedes tienen que terminar, y si quieres buscarme acá en Tayabamba, acá me vas a encontrar, ¿no? Voy a organizar las rondas campesinas para quemarte en plaza pública si llegas a llegar acá a Tayabamba. Así de simple.
1: Amigos oyentes, esto es cuando los sicarios, los extorsionadores, esa es su manera, pero le contesta al el más fuerte. Pero la mayoría le dice: ya, señor, voy a pensarle, pero no tengo mucha plata, tengo esto nomás, no creo. Pero él no, machazo. Vamos a seguir escuchándole.
2: Papá, en mis manos, como tú ya te habrás dado cuenta, lo tengo todo detallado, ¿me entiendes o no?
0: Dime, esto, ¿de qué organización me dijiste que eres?
2: Entonces tú no vas a colaborar, tú no vas a pagar nada con nosotros, ¿no?
0: Nadie debe hacerlo, absolutamente nadie. Absolutamente nadie debe hacerlo.
2: Ya, escúchame, entonces tú no vas a colaborar con nada, ya te pregunto, pero tú no vas a colaborar con nada con nosotros, ¿verdad?
0: Yo no tengo por qué colaborar con absolutamente con ningún haragán, con ningún ocioso. Tantas fábricas ahí que se vayan a trabajar, tantas carreteras por arreglar, por limpiar. Así de simple. Tienen que trabajar.
2: La vida de tu familia, cholo, ya. Estoy intercediendo por todo esto. La gente te ha querido avanzar a tu familia, ya. Y si tú quieres que pase eso, esto va a pasar, ya.
0: Ya te dije.
2: Me está llamando, lamentándome.
0: Si tú vienes a mi pueblo, ten plena seguridad. Sé que hay muchos políticos, yo sé que hay muchos políticos que son parte de las bandas criminales, lo sé, pero tenemos que terminar con las bandas criminales y tenemos que terminar con esos políticos que hoy día son parte de esas bandas criminales.
2: Ya, tú vas a ser parte de nosotros. Si tú quieres estar bien, tú vas a estar con nosotros de la mano, vas a estar bien, vas a estar bacán. Ya olvídate de esa cantidad que te he pedido, tú dime cuánto tienes.
0: Mira, no voy a dar ni un solo centavo, no voy a dar ni un solo centavo. Primero muerto antes de que estar dar un centavo a los haraganes. Así de simple.
2: Mira, acá están escuchando todos están escuchando, ¿ya?
0: Y lo que les digo es váyanse a trabajar antes que llegue un presidente con huevos, ¿no? Y les refunden un penal. Ustedes deben estar bajo suelo.
1: Como dice, queremos un presidente. Y ya vendrá. El presidente no sabe.
2: Pero tú te estás poniendo en otra situación.
1: Los pulpos.
2: Sí, mira, el alcalde de Las Marcas está con nosotros. La gran mayoría de los alcaldes están con nosotros.
1: Extorsiona a todos.
0: Bueno, ese es su problema de ellos. Ese es su problema de ellos. Y ellos han decidido caminar por el camino equivocado. Eso no es mi culpa.
2: Entonces tú te vas a tener que señalar la consecuencia. ¿Me entiendes o no?
0: Mira, lo único que te digo es que si quieres algo conmigo, búscame a mí y me vas a encontrar. Eso se llama de macho a macho. Tener huevos, ¿no?
2: No, tú me vas a pagar a mí. Yo lo voy a buscar a tus hijos. A tus hijos, ¿ya? A tus hijos lo voy a buscar.
0: Bueno, mira.
2: A tus hermanos.
0: Mira.
2: Los tengo en foto, a toditos los tengo en foto. Concha de tu madre, por un poco de plata te haces matar a tu familia, ¿no? Cholo, concha de tu madre, hijo de puta. Yo que te hablo de buena manera, concha de tu madre.
0: Va a llegar un presidente con huevos para terminar con ustedes, lacras de mierda. Basuras.
2: Concha de tu madre, cuando te metan la granada ahí, concha de tu madre, hijo de puta, maldito perro, concha de tu madre, ¿ya?
0: Haraganes, ociosos, trabajen.

0: dignamente.
1: O sea, ¿vas a colaborar con, vas a colaborar con nada tú? No,
0: no voy a colaborar absolutamente con nada.
2: Haraganes.
1: Te cagaste, hijo de puta, ¿ya? Ya, espera nomás, loco.
0: Mira, con un presidente con huevos. Miren, ese es a lo que nos exponemos. La gente que tenemos coraje, la gente que tenemos convicción, la gente que tenemos compromiso con nuestros pueblos. Miren, cómo me han empezado a llegar las amenazas. Cómo me han empezado a llegar las amenazas. Y cómo me gustaría, y cómo me gustaría tener un presidente con huevos, carajo, pero no tenemos, pues, autoridades con huevos, cómo me gustaría. ¿No? Los números son los siguientes, ¿no? ¿No? 999-395-653, los que me llaman a extorsionarme, ¿no? Acá está el otro número que también me ha llamado, ¿no? ...901-348-660... ¿ah? O sea, ociosos criminales, no les tengo miedo, no les tengo miedo, así de simple. No les tengo miedo, ¿ya?
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2: Amigos oyentes, el día de mañana vamos a, porque esto es un audio de 20 minutos, viene lo más fuerte, ¿eh? De nuevo conversan con los pulpos, ya con su gente, señoras y señores, esto. ¿Cómo terminar? Está en las manos de nuestras autoridades. Están en manos de nuestras autoridades y esperamos que todo sea legal. Bueno, vamos con más información, ¿no? Señoras y señores, dos mujeres pelean por un muerto. ¿Por qué pelean por un muerto? A ver, vamos a ver esto. Dos mujeres pelean por un muerto. Frente al ataúd del muerto. ¿Y por qué? Vamos a... Esta es una noticia. En un velorio, terminan en peleas dos mujeres, se enteran que eran la otra frente al ataúd. No le quedó crear causa. Lo que había ser puro respeto terminó tremendo papelón. En pleno velorio, dos mujeres se cruzaron por primera vez delante del ataúd del fallecido y todo explotó. A ver, ¿cómo explotó? Todo empezó con miradas raras y preguntas filudas. ¿Tú quién eres? ¿Por qué lloras diciendo amor? Te extrañaré. ¿Por qué? Le pregunta, ¿no? Viene así, empieza, ¿eh? Que la otra era también esposa, pero era así como el chofer, pues, el chofer carretero de Lima a Pucallpa, ¿sabes? En Lima, una esposa, en Huánuco, la otra, en Pucallpa, la otra. Y ninguno sabe, porque saben que tienen sus casas y ninguno se entera. Y por ello ella dice, ¿tú quién eres? ¿Por qué lloras diciendo amor? ¿Te extrañaré? Hace la pregunta a la otra. Vamos a ver cómo se enciende. Bueno, ojalá que no nos gane la hora. En minutos las cosas se puso color de hormiga. Ambas aseguraban que habían tenido una relación sentimental con el difunto. Ahí nomás comenzaron los gritos, jalones y una escena en encontrada tensa en medio de un acto fúnebre. Los asistentes no sabían si separarles o hacerse los locos. Mientras varios sacaban su celular, ellos se dedican, no que van, espera todo, cuando hay un muerto, hay un herido, no le salvan, todo es celular, para grabar, nada más, como si fueran periodistas, o como si algo, eso todo, no ayudan. Así como vimos a un motocarista, se cae con todo su motocar al fango, y está con la justa, pidiendo auxilio, y todos los motocares, sus compañeros, la que sacaron su celular solo para grabar su video. Y nadie la apoyaba, y él seguía. El video no tardó en hacerse viral y la gente se dividía. Unos se reían y otros decían que fue una falta total de respeto. ¿Qué falta? Dice Chochera. El secreto salió a la luz justo frente al cajón, al ataúd, ¿no? Y no, y le pregunta, ¿por qué lloras tú? El otro también estaba calladita, porque los dos eran amantes, los dos, no eran, estaban con una y estaba con la otra. Bueno, así pelean, esta gran pelea en el ataúd. Estas dos mujeres. Ahora vamos con más. Sí, todavía tenemos más. Dos hermanos pelean por herencia. Esto siempre sucede en cualquier lugar. No solo por ser colindante o tener un terreno de un vecino, sino también por los terrenos que a veces los padres no hacen su, no le dan herencia y le dan a otros más, a veces no, y muere al momento, y para que se reparte, dijo, a mí me dejó este mamá, este me dejó, a mí me dejó, y empiezan a pelear entre hermanos. A ver, vamos a ver, hermanas pelean por herencia. Esto está bravo. Entre hermanos, hermanas, mujeres. Esto sucede en Cajamarca. Señoras y señores, esto sucede en Cajamarca. En Cajamarca. Noticias. Vamos con más noticias. Señoras y señores, la pastora. Vamos a hablar de la pastora, pero no de ovejas. A las ovejas le trasquilan, pero hay otras ovejas también, como llaman, claro, no existe pastora, pero ellos se ponen, del pastor le ponen a pastora, y se roba el diezmo con su amante, la pastora que trasquilan ahí en las iglesias, lo trasquilan, y al final estaba en la iglesia y se roba con su amante. Vamos a ver cómo fue, por favor.
4: Famosa pastora se fuga con su amante y roba. Famosa pastora se fuga con su amante y roba el diezmo de la congregación para poder vivir su romance. Luego de la ruptura de la relación amorosa con su esposo el pastor, la mujer dejó su labor cristiana mientras que su esposo bloqueó su acceso a las cuentas de la iglesia. Razón por la que habría planeado el robo. En total, Karen Hernández se robó $500,000 y fue detenida por la policía junto a su amante. Ambos irán a la cárcel por varios años. Famosa pastora se fuga con su amante y roba el diezmo de la congregación para poder vivir su romance. Luego de la ruptura de la relación amorosa con su esposo el pastor, la mujer dejó su labor cristiana mientras que su esposo bloqueó su acceso a las cuentas de la iglesia.
2: Bueno, estos fornicarios, estos adúlteros, ¿Y cómo le puede? Y todavía le dicen pastor, pastora, abuelo, ya, perdona, y regresan a su iglesia y siguen robando. Bueno,

0: Medio millón. Buena platita. Buena plata. Se llevaron. Bueno, vamos con... Señoras y señores, para culminar, vamos a escuchar el audio de Montesino. Pero este es el... No el de ayer, sino este es otro, este tema electoral de Montesinos, amigos oyentes. Escuchemos.
1: Ellos lo que tienen que hacer es ir a la embajada de Estados Unidos y hablar con el de inteligencia de la embajada, llevarle toda la documentación del fraude.
2: O sea, ahorita ¿quién tiene todo eso? ¿Para que se lo hagan llegar?
1: Lo tiene, pues, la Keiko tiene eso.
2: Ah, ella tiene eso.
1: Ella tiene eso, entonces, con esa documentación tendrían que ir a la embajada y hablar con el encargado de inteligencia de la embajada, que se llama Oficina de Asuntos Regionales.
2: Ya, de la embajada, ¿qué embajada? ¿La americana?
1: La americana de Estados Unidos, pues, para pedirle que eso lo remitan al jefe que tienen ellos en Washington.
2: Ya,
1: y pero... en Washington el jefe le da cuenta al presidente de allá.
2: Ya.
1: Y se pide que la Casa Blanca, la vocera de la Casa Blanca, emite una declaración para evitar que Cuba, Venezuela, Nicaragua se impongan en el Perú.
2: Ya.
1: Entonces, con una declaración de eso tiene pues un peso grande.
2: Y corta también, ayuda.
1: Claro, eso le he mandado a decir varios días y no me hace caso.
0: No hace caso.
1: Llevarle toda la documentación del fraude.
2: O sea, ahorita ¿quién tiene todo eso? ¿Para que se lo hagan llegar?
1: Lo tiene, pues, la Keiko tiene eso.
2: Ah, ella tiene eso.
1: Ella tiene eso, entonces, con esa documentación tendrían que ir a la embajada y hablar con el encargado de inteligencia de la embajada, que se llama Oficina de Asuntos Regionales.
2: Ya, ¿de la embajada? ¿Qué embajada? ¿La americana?
1: La americana de Estados Unidos, pues, puede ir llevar los documentos, mostrarle, dejárselos al de la embajada, y pedirle que eso lo remitan al jefe que tienen ellos en Washington.
2: Ya,
1: y pero... en Washington el jefe le da cuenta al presidente de allá.
2: Ya.
1: Y se pide que la Casa Blanca, la mostrarle, dejárselos al de la embajada, y pedirle que eso lo remitan al jefe que tienen ellos en Washington.
2: Ya,
1: pero... en Washington el jefe le da cuenta al presidente de allá.
2: Ya.
1: Y se pide que la Casa Blanca darle, dejárselos al de la embajada, y pedirle que eso lo remitan al jefe que tienen ellos en Washington.
2: Ya, pero...
1: En Washington el jefe le da cuenta al presidente de allá.
2: Ya.
1: Y se pide que la Casa Blanca darle, dejárselos al de la embajada, y pedirle que eso lo remitan al jefe que tienen ellos en Washington.
2: Ya, pero...
1: En Washington el jefe le da cuenta al presidente de allá.
2: Ya.
1: Y se pide que la Casa Blanca darle, dejárselos al de la embajada, y pedirle que eso lo remitan al jefe que tienen ellos en Washington.
2: Ya, pero...
1: En Washington el jefe le da cuenta al presidente de allá.
2: Ya.
1: Y se pide que la Casa Blanca darle, dejárselos al de la embajada, y pedirle que eso lo remitan al jefe que tienen ellos en Washington.
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0: la Casa Blanca, dejárselos al, al de la embajada y pedirle que eso lo remitan al jefe que tienen ellos en Washington.
1: Ya.
0: Y pero... en Washington el jefe le da cuenta al presidente de allá.
1: Ya.
0: Y se pide que la Casa Blanca, el, la voz

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Vamos con la información. Bueno, primero vamos a por acá, por la... A ver, ¿qué nos dicen? Tanto se estaba hablando del voto extranjero que no tiene validez. Miren ustedes, ¿eh? Tanto es la desesperación de Roberto Sánchez y todos los que están pidiendo plata al pueblo peruano de querer ganar las elecciones. El voto de los peruanos en el extranjero sí tiene validez legal, dice la OMPE, para elegir autoridades en el Perú. La Oficina Nacional de Procesos Electorales, OMPE, y el Jurado Nacional de Elecciones confirmaron que este sufragio está garantizado por la Constitución, la Ley Orgánica de Elecciones. El contexto de la controversia debido a un debate político surgió una discusión impulsada por el partido Juntos por el Perú, cuyos miembros cuestionaron la validez del sufragio en el exterior y presentaron recursos para anular las actas de votación de los residentes fuera del Perú. Las autoridades electorales aclararon que en el marco legal, escuchen bien, no ha sido, o que el marco legal no ha sido alterado. El traslado de las actas y el conteo de votos se realizaron en cumplimiento de los protocolos de seguridad bajo cadena de custodia diplomática. Los peruanos en el exterior confirman un distrito electoral propio y su participación es totalmente válida para la elección de presidente y congresistas de la República, amables oyentes. ¿Qué más dice? Ya, tanto es la desesperación, qué bárbaro, qué bárbaro. ¿Qué más han dicho o quieren saber? OMPE ha confirmado que normativa del voto de los peruanos en el exterior no se ha modificado para nada. Ahora están argumentando eso. ¿Qué dice el comunicado de la OMPE? La Oficina Nacional de Procesos Electorales, OMPE, informa sobre toda la recepción de las actas electorales generadas en mesas de sufragio instaladas fuera del Perú, con el fin de aclarar versiones que no reflejan finalmente los hechos ocurridos durante los últimos comicios. El organismo electoral precisa que el marco legal para el voto de los peruanos en el extranjero no ha sido modificado. Los lineamientos aprobados mediante resolución jefatural número 4090 de 2026, Jurado Nacional OMPE, y publicado en el Diario Oficial de Peruano, tienen carácter operativo y de las actividades electorales en el exterior, en coordinación con el Ministerio de Relaciones Exteriores. Dicho lineamiento no modifica la Ley Orgánica de Elecciones ni contraviene el principio de la intangibilidad aplicable a las normas con rango de ley, amables oyentes. Ante una solicitud del Ministerio de Relaciones Exteriores no se utilizó el aplicativo de la segunda elección presidencial 2026, manteniéndose el traslado convencional tal como se había hecho en anteriores oportunidades. Entre el lunes 8 y el miércoles 10 de junio se llevó a cabo el traslado de todo el material electoral de acuerdo con los lineamientos para las actividades electorales en el extranjero, segunda elección presidencial 2026 emitida por el OMPE y referido a las actividades electorales desarrolladas bajo responsabilidad del Ministerio de Relaciones Exteriores a través de las oficinas consulares. Desde el 2016, el organismo electoral emite el lineamiento para las actividades electorales en el exterior. Cada vez que se realizan elecciones generales, estas disposiciones administrativas permiten organizar y ejecutar adecuadamente el proceso electoral fuera del territorio nacional. Lima, 16 de junio del 2026,

amables oyentes. Miren ustedes la desesperación. Hasta han presentado una acción de amparo. ¿Ya? Vamos a buscar. Yo soy ignorante en temas de derecho. Ya, vamos a preguntarle acá al Google, ¿ya? ¿Dónde está el Google? Acá está. ¿Qué es una acción de amparo? Ahí nos responde Google al toque toque. La acción o proceso de amparo es una garantía judicial de carácter urgente que protege los hechos fundamentales de las personas cuando son vulnerados o amenazados, ¿ya? O amenazados. Procede contra cualquier autoridad, funcionario o particular, a excepción de los derechos relacionados con la libertad física protegidos por el habeas corpus. A ver, vamos a ver si podemos comunicarnos con, ojalá me conteste, nuestro senador electo, él es legalista. Vamos a ver. Jorge Velázquez Portocarrero. Bueno, no he coordinado esta entrevista, por favor, ¿ya? Si no me contesta, será porque está muy ocupado, tiene una agenda apretada seguramente. Pero ya es, amables oyentes, irritante, malos perdedores, ya no les tocó ganar. El pueblo se ha dicho que no, por una mínima diferencia, algo de 34 mil, 38 mil votos es la diferencia entre Keiko Fujimori y Roberto Sánchez. Ya, pero en una contienda, hasta con un voto se gana, o por un voto se pierde. Entonces, eso tenemos que asumir, porque hay narrativas de este señor Roberto Sánchez que ha dicho que, bueno, pues yo respetaré los resultados, cual fuere los resultados, quien gane, yo respetaré, es lo que ha dicho Roberto Sánchez. Pero miren ustedes, en la práctica no es así. Ahora, ¿cuál es su miedo, su temor de Roberto Sánchez? De que al no ser elegido presidente de la República, ahora es congresista, termina su periodo congresal y a la calle. A la calle. A no ser que les pueda obligar a los diputados o senadores electos para que él sea asesor, ¿no? Porque él ha postulado para ser diputado y no le eligieron. No alcanzó los votos para ser diputado de la República. Entonces, ya queda en nada, quedaría en nada, quedaría en el aire. En el aire quedaría Roberto Sánchez. Entonces, he ahí la desesperación y la utilización, ojo señores, utilización al pueblo peruano. Para este viernes se están convocando a una marcha, dice, de defensa del voto y de la elección de nuestro presidente. Es lo que dice la convocatoria. Pero, ¿quién ha dicho que ya hay un ganador? En el camino, ya que faltan poquísimas actas, en el camino se va a saber quién es el ganador. Son 34 mil o 36 mil votos de entre Roberto Sánchez y Keiko Fujimori. Entonces, ¿qué les avergüenza? Les avergüenza haber celebrado, ¿no? Anteladamente, solamente con un flash, con un conteo de voto, conteo rápido, que no es oficial, ojo. Estamos en un país democrático que nos gobierna una constitución política. ¿Y cuáles son los resultados oficiales? La que emite la OMPE. Le proclama el Jurado Nacional de Elecciones cuando ya termina el conteo general total de votos. Entonces, por eso les digo, amables oyentes, de que han celebrado y tienen vergüenza, pues, ¿no?

Hemos celebrado y hemos quedado bola en nuestro ojo. Ya están fregados, pero ¿no? Entonces, eso es lo que no quieren aceptar. Que han metido la pata. Que han repartido el poder a todo el mundo. Han repartido el poder, amables oyentes. Bueno, Jorge Velázquez al parecer está muy ocupado y no nos está respondiendo el teléfono. Vamos a buscar otra fuente. Otra fuente para mayor información. Acá tenemos pues la información de que se ha presentado una acción de amparo, ¿no? Una acción de amparo. ¿Qué efecto puede surtir? Porque la OMP ha emitido un comunicado que todo estaba bien en el extranjero y que peor, una diputada electa de Juntos por el Perú, dice Juntos por el Poder, igual te dicen otro, ha dicho de que se debe anular el voto de los peruanos que están en el extranjero. No debe ser reconocido como tal. Miren ustedes hasta dónde llega la ambición de poder, la desesperación, ¿ah? Querer desconocer

0: de elecciones, a la OMPE, emitir un comunicado porque los de JP están pidiendo que se desconozca los votos que vinieron del extranjero, y que dice el comunicado de la OMPE, se informa sobre la recepción de las actas electorales generadas en mesas de sufragio instaladas fuera del Perú, con el fin de aclarar con versiones que no se reflejan fielmente los hechos ocurridos durante las últimas elecciones. El organismo electoral precisa que el marco legal para el voto de los peruanos en el extranjero no ha sido modificado. Los lineamientos aprobados mediante resolución jefatural 90 de 2026 OMPE y publicado en el Diario Oficial tiene carácter operativo y procedimental, y su finalidad es regular la organización y ejecución de las actividades electorales en el exterior en coordinación con el Ministerio de Relaciones Exteriores. Dicho lineamiento no modifican, amables oyentes, la ley orgánica de elecciones, ni contraviene el principio de intangibilidad aplicable a las normas con rango de ley. También ha dicho, ante una solicitud del Ministerio de Relaciones Exteriores, no se utilizó el aplicativo en la segunda elección presidencial 2026, manteniéndose el traslado convencional tal como se había hecho en anteriores oportunidades. Entre el lunes y el miércoles 10 de junio se llevó a cabo el traslado de todo el material electoral de acuerdo a los lineamientos para las actividades electorales en el extranjero. Segunda elección presidencial 2026 emitida por la OMPE y referido por las actividades electorales desarrolladas bajo responsabilidad del Ministerio de Relaciones Exteriores. Desde el año 2016, el organismo electoral emite lineamientos para las actividades electorales en el exterior cada vez que se realicen elecciones generales. Estas disposiciones administrativas permiten organizar y ejecutar adecuadamente el proceso electoral fuera del país. El comunicado es de ayer, 16 de junio del 2026. Doctor, ¿quieren eliminar, anular las actas y los votos de los peruanos que con todo derecho no han perdido la nacionalidad por estudios, por trabajo, se han ido al extranjero y tienen todo el derecho según la Constitución?
1: Efectivamente, como todos sabemos, tenemos una ley bajo el parámetro que regula también la Constitución por el Estado. El Perú está justamente ligado a la Constitución, toda vez que nos dan derechos y obligaciones que cumplir, tanto dentro como fuera del país. El hecho de que en el fuera del país no hemos perdido la nacionalidad, tenemos todos los derechos, habidos y por haber. En consecuencia, las opciones que pretenden exigir o tomar JP es realmente ilegal, es no atendible. Toda vez que todas las elecciones generales se han llevado a cabo las elecciones externas, o sea, en extranjero, nunca se ha dejado de lado a ellos. No es la primera vez que se lleva elecciones en este periodo, también se ha llevado en anteriores ocasiones y han emitido sus votos respectivos de acuerdo a la ley.
0: Ya no es creíble, doctor, ya no es creíble, porque Roberto Sánchez ha dicho: yo respetaré los resultados cual fuere, gane quien gane, sino es que están avergonzados por haber celebrado ser ganador antes de que cante el gallo, doctor.
1: Así es, efectivamente quieren justificar lo injustificable. Es decir, ya no tienen otra alternativa que hacer demorar esta decisión del triunfo de Keiko, toda vez que su odio de ellos siempre van a establecerlo por siempre. En consecuencia, aquí no podemos trabajar con odio, ni por revanchismo, ni por egoísmo. Aquí tenemos que trabajar bajo el parámetro legal. La ley exige cuánto tiempo debe demorar la emisión de la decisión final, y consecuentemente tendrá que aceptar, quiera o no quiera, llore o no llore, haga lo que haga. Presente los recursos que corresponde, igual.
0: La ley es una sola para todos. No hay ley para Roberto Sánchez, no hay ley para Keiko Fujimori, para Oscar Antonio Pajuelo, para Pancho Báez. La ley es una sola, doctor, y es aplicable a todas las personas en igual de condiciones. Por lo tanto, yo creo que acá el pueblo peruano tiene que sacar sus conclusiones primero.

0: error
1: que ha cometido esa celebración, ¿no? Ahora que Antauro Humano ha dicho, yo ya me he abierto, ya no estoy con Roberto, al igual que este ex fiscal loco, ¿no? Ahora, haber pedido plata, dice que se ha recaudado aproximadamente 26 millones de soles hasta el momento, pero según Roberto Sánchez ha dicho que ya ha ordenado que ya no se esté recibiendo más dinero del pueblo peruano, que no sé cuánto, pero el aplicativo de IAPE, según las informaciones, sigue abierto, o sea, la gente sigue yapeando, sigue recibiendo plata. Entonces, doctor, ¿qué le podemos decir a mucha gente incauta que está cayendo en esta petición de dinero?
2: Bueno, yo creo que no tanto son incautos, toda vez que esta gente está hasta la sangre contaminado con esta ideología comunista, izquierdista, violentista, ¿no? Y creo que a ellos les satisface colaborar con él. En consecuencia, ese tipo de colaboración voluntaria no es cuestionable ni tampoco es ilegal. Si es que se comprueba que es ilegal, obviamente tendrán pues sanción penal el que lo está pidiendo. Pero en este caso no podríamos acreditar que el que ha depositado se queje, ¿no? Y diga, bueno, que me devuelvan la plata, me han engañado. Entonces, en este caso, en forma directa, el agraviado tendrá que hacer prevalecer su derecho. Finalmente, pues, el vivazo vive del tonto, ¿no? Y eso es lo que está sucediendo con Roberto Sánchez.
1: Claro, yo creo que ahí tenemos que incidir mucho para que la población también, doctor, entienda que lo que nosotros difundimos en este programa, la opinión suya, no tiene nombre propio, simplemente es el fiel cumplimiento, que queremos que se dé el fiel cumplimiento de la ley electoral, doctor.
2: Así es, debe darse cumplimiento de la ley, no podemos ir contra ello, aquel que desobedece la ley, obviamente estaría cometiendo pues prevaricato, ¿no? Entonces ellos también están bajo esta responsabilidad, haciendo cumplir la ley nada más. Y el que no cumple, comete delito también.
1: Ahora, con referencia a lo que la diferencia de votos, son casi 36.000, 38.000 hasta esta mañana, la diferencia entre Keiko y Roberto Sánchez. Al parecer, las actas que se está develando de Lima, que ya están saliendo resueltas, son la gran mayoría favorable a Keiko Fujimori, y esto les da miedo a ellos que definitivamente ya perdieron, doctor.
2: Sí, efectivamente, esas actas pretendidas por nulidad no sirven, absolutamente no tienen validez. Lo han hecho con finalidad, con el afán de alargar el proceso, simplemente porque saben que están perdiendo. Entonces, aquí estos actas que supuestamente son nulas van a ser vueltas igual con el conteo normal y de igual modo Keiko va a ganar en no solamente en el extranjero, sino también en nuestro territorio peruano.
1: Estamos viendo ya las caras nuevas de este nuevo parlamento peruano, una arequipeña, una electa diputada, ha dicho, ella es la que ha iniciado que se debe desconocer, anular, no considerar en el conteo de votos al voto extranjero, y que ha pedido que se anule totalmente la validez de estos votos. Doctor, imagínese, esas son las nuevas caras de este nuevo parlamento peruano.
2: No olvidemos que en estas nuevas caras para el parlamento peruano están pues gente iletrada, gente que desconoce realmente la ley, no conoce, nunca han leído, ni siquiera saben, piensan lo que piensan debe aplicarse, ¿no? Por criterio propio, ¿no es así? En consecuencia, ellos, si bien es cierto, pueden opinar, proponer, es una opinión. Se les respeta la opinión, pero tampoco se comparte o se las atiende. Las autoridades electorales tendrán que aplicar la ley, punto. No obedecer ni escuchar opiniones de esa naturaleza antojadiza.
1: Bueno, ahora no pueden decir tanto sobre el Ministerio de Relaciones Exteriores, los embajadores, los consulados, porque es este ancianito que está en la presidencia de la República que empezó a cambiar ante las elecciones, empezó a cambiar a los embajadores en diferentes países e inclusive de Estados Unidos, que están cuestionando. Entonces, son ellos quienes han puesto a su gente. Entonces, esa gente, si dicen que está mal hecho allá las elecciones, esa gente que ha puesto el

0: presidente les ha traicionado a ellos mismos.
1: Justamente aquel que anda mal, mal va a terminar, ¿no? Ese enfermo estaban aplicando por recomendaciones de los más ultra izquierdistas que pretendía manejar el poder electoral por ese lado, a su favor. Entonces, tal cual como está haciendo también con para tratar de liberar a Pedro Castillo, ¿no? Tratando de cambiar personales para que, aunque fuera aplicable ilegal, traten pues de sacarlo. No obstante que la ley lo prohíbe, la ley lo impide, todo ello, sin embargo, este presidente, lejos, estando en su edad ya tan avanzada, anciano de 83, 4 años, creo, debe dejar para el Perú un legado histórico muy bonito para, ¿no?, para un recuerdo, que ahí estuvo Balcázar. Pero este señor amanece cada mañana pensando en Pedro Castillo, al liberar a Pedro Castillo y sacar la vuelta a la ley. Creo que eso es deplorable.
0: Y es más, doctor, de que el presidente el día de hoy viaja, dizque a verle al Papa, hay una cita con el Papa, está llevando una tremenda comitiva. Durante todo el tiempo que estaba en el Congreso de la República, el presidente Balcázar, nunca se la ha visto con su esposa. Ahora recién aparece la esposa para viajar al extranjero. Imagínate, doctor, cómo maneja los izquierdistas, ¿no?, esta butifarra que es ya el poder del Perú, doctor.
1: Claro, justamente como están en el poder, piensan que deben hacer lo que pueden ellos al momento de acaparar el poder. Bueno, dejémoslo hasta su final. Esto termina el 28 de julio todo su mandato y lamentablemente se tendrá que ir y con un mal prestigio de gobierno que han demostrado en el transcurso y les tocó gobernar.
0: Muy bien, doctor. Yo le agradezco por este contacto telefónico. Sus palabras finales, por favor.
1: No, agradezco también igualmente darme la oportunidad de expresarme voluntariamente, libremente, justamente donde estamos en la democracia, ¿no? Y eso todos tenemos el derecho, sea malo, sea bueno, estamos aportando con nuestras ideas. Y creo que si las escuchan, las aplican, buena hora, si no, también igualmente. Muchas gracias.
0: Muchas gracias, muy buenos días. El doctor Óscar Antonio Pajuelo hablando para nuestro informativo Amables Oyentes. Bueno, dice Walter Ayala, que es el vocero de Junto por el Perú, presentó una demanda de amparo ante el Poder Judicial contra la resolución jefatural 90-2026 que regula actividades electorales en el extranjero y encarga a funcionarios consulares el traslado de votos y documentos electorales. Ayala precisó que interpuso la demanda como ciudadano y no en representación de su partido. Miren ustedes, según explicó, busca que se declaren nulos los resultados de la votación en el extranjero porque, a su juicio, fueron realizados bajo una norma que nunca debió existir. Además, sostuvo, la señora Boluarte convoca elecciones en el año 2025. Desde ese momento hasta la fecha, hasta ahora no debió salir ninguna norma que cambie las reglas de juego. También afirmó que no se respetaba la intangibilidad normativa. Mira cómo lloran estos zurdos. Ya no tienen nada, ya perdieron. ¿Por qué vamos a hacer? Caballero nada más. Caballero. ¿Ah? Amables oyentes. Son las 7:00 a.m. 7:00 a.m. Con 4 minutos, ¿ah? Con 32 minutos, 7:32.
2: 7:32.
0: 7:32 en su informativo Prensa y Democracia. 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Ahora sí, ya estamos con el doctor Jorge Velázquez Portocarrero, luego de haber conversado ya con nuestro opinólogo también, el doctor

0: Óscar Antonio Pajuelo. Doctor Jorge Velázquez, ¿cómo está? Muy buenos días.
1: ¿Cómo estás, Pancito? Muy buenos días. Un saludo a toda la gente de Aguaiquía. Un abrazo, qué gusto escucharte.
0: Bueno, hemos amanecido ahora, doctor, con una acción de amparo que ha presentado el señor Ayala a una norma de la OMPE en la que él pide desconocer el voto del extranjero. Un poquito debemos ilustrar a la población de qué se trata realmente esta norma de la OMPE, doctor.
1: Fíjese usted, en principio hay que establecer un mecanismo constitucional ya determinado. En materia electoral, los conocimientos en justicia electoral son inapelables, no pueden ser revisables en otra instancia particular. La exclusividad está establecida solamente para el Jurado Nacional de Elecciones para determinar la acusación de materia electoral, reitero. Sin embargo, pretender el Poder Judicial es ir a una instancia que no tiene las competencias. El Poder Judicial nada puede hacer en materia electoral. Esa es exclusividad y una competencia exclusiva del Jurado Nacional de Elecciones. Eso es que, en ese mismo sentido, nosotros también aquí podríamos haber pedido la nulidad de las actas electorales de la provincia de Parabat, pues hemos sido favorecidos en algunas mesas. Yo creo que eso es poco responsable, poco democrático, poco legítimo y además un acto abusivo, porque lo que se hace es confundir a la población. Y lo que necesitamos aquí en nuestro país es educarnos, instruirnos y ser valientes a aceptar los resultados. En esta misma idea, ningún alcalde, ningún candidato de Parabat, va a pretender ir mediante acciones de amparo en el próximo proceso electoral a la instancia del Poder Judicial. Eso no es viable, no es técnicamente aceptable y tampoco es constitucional.
0: Ya quedaría como una jurisprudencia que se haga caso a este pedido, ¿no? De que el voto, por ejemplo, que se haya observado esta norma modificada, doctor, según dicen, de que Dina Boluarte, luego de haber convocado elecciones, ha publicado esta norma y no debería haber sido aplicada. O sea, hay gustitos que ellos quieren que se los cumpla, doctor, a favor de ellos. Entonces, sabiendo que ya son perdedores.
1: Bueno, precisamente los que han celebrado el proceso electoral, el conteo rápido, que es un mecanismo no establecido en norma, sino que le ha hecho una empresa encuestadora, ellos han celebrado y no han cuestionado nada. Y ahora que la situación se adversa, qué curioso, ¿no? Ahora buscan la situación, buscan llevar un proceso electoral. Y eso no es correcto, no es viable, eso simplemente es una pataleta, reitero. Penoso, penosa situación de quienes pretenden dirigir los destinos del país, pero faltando al marco constitucional, faltando al marco legal, faltando al marco que contempla la ley de elecciones general.
0: La Oficina Nacional de Procesos Electorales, OMPE, emitió un pronunciamiento en que detalla cómo se recibieron las actas electorales provenientes de las mesas instaladas fuera del territorio nacional y aclara que las reglas que rigen el sufragio de los ciudadanos peruanos, residentes y extranjeros permanecen inalterables, doctor. Mayor explicación que eso, no creo, no quieren entender.
1: Lo que sucede es que el derecho a votación le corresponde a cada ciudadano. Es un derecho y es una obligación. Esté donde esté el ciudadano. Si usted es un ciudadano que vive en Afganistán, en su familia, tiene el derecho de pedir que va a participar en su votación, comunica a la OMPE, comunica a su país y le tiene que dar su mesita de votación. Lo que pasa es que en algunas partes del país encontramos 5, 6, 7 votos. Porque ese es el derecho que le alcanza a la gente. Hemos tenido mesas en la conteo final, hemos tenido mesas donde había dos votos, pero ese es el derecho que tiene el ciudadano. Entonces no se le puede quitar un derecho a un ciudadano, porque el ciudadano que vive fuera del país vive con esa añoranza de volver, vive construyendo un futuro desde allá, desde lejos, para sus hijos, porque piensa retornar, piensa que un país diferente. Quiere un país en democracia, quiere un país donde él, por más distante que se encuentre físicamente, se ve vinculado a ese sentimiento de los colores patrios y las costumbres. propia, de nuestras cuestiones culinarias, de nuestras danzas, de nuestro arte, de nuestra historia, vive pegado a nosotros, los que han dejado nuestro país, y esa vinculación no podemos permitir de que se pierda, que se rompa, menos siendo mezquinos y ajenos a impedirles un voto. No se les puede desconocer un voto al ciudadano extranjero, porque la norma no contempla, así que no podemos actuar más allá de la norma.
0: Doctor, hay nuevos rostros en este nuevo parlamento peruano. Hay una electa, una dama electa diputado, al parecer es de Arequipa, y que ella está impulsando, ¿no?, esta negación de reconocer, ¿no?, del voto del extranjero, porque no les conviene, pierden y todo, y muchas cosas más. Va a tener usted que batallar mucho, doctor, porque es gente que viene azuzada desde la extrema y radical izquierda, y estos son pues un bloque grande que vienen del sur del Perú, doctor.
1: Sí, estos proyectos de ley que puedan presentar ellos, obviamente cuando pasen al Senado, yo voy a estar en contra, y me voy a oponer, porque eso no es correcto, ¿ok? Usted mismo, nuestros familiares, nuestros hermanos, pueden viajar al extranjero, pueden establecer su residencia, y bueno, pues, establecen su residencia, y desde ahí tienen el derecho de votar. No se les puede impedir eso. Ellos pagan también, y los peruanos que viven al residente mantienen a miles de su familia. Desde allá trabajan. Sabe Dios en qué trabajarán, bajo qué condiciones, bajo idiomas distintos, costumbres distintas, un sacrificio inmenso para mantener a sus familias desde allá. Y encima de castigarles con un distanciamiento familiar, con un distanciamiento con su patria, con sus costumbres, le vamos a castigar quitándoles su voto. ¿En qué mundo queremos vivir? ¡Qué egoísmo! ¡Qué falta de respeto! Esa gente está faltando muchas de las fuentes de ingresos que tiene el Perú, de las remesas a través de las pensiones que mandan a sus padres, para la medicina, para las clínicas. O sea, desde afuera, esa gente que trabaja fuera del país está cumpliendo con el país. Muchas veces el sistema de salud no es tan eficiente, y ellos desde allá mantienen la salud de sus familias, sobre todo de sus padres, ancianitos, etc. Y a esa nuestra gente les vamos a quitar el voto. Hay que ser bien egoístas, bien inhumanos, de verdad. Esto no puede pasar. Yo desde el Senado, yo no voy a aprobar este tipo de ley. Olvídense, eso no. El Perú es de todos los peruanos, nacidos en el Perú, inscritos en el Perú. Así se vayan por 10 años, 15 años, siempre tendrán la posibilidad de dar su opinión a través de sus votos, a través de sus comentarios, y hay que reconocerles ese inmenso esfuerzo que ellos hacen, porque aún no estando en el territorio patrio, siguen apoyando a construir nuestro Perú.
0: Usted ya se imagina en el escenario en la que va a tener que legislar, doctor. Van a tener que hacer buenas alianzas, porque el sur, con todas estas personas que ahora se están manifestando de manera antipatriótica, son un grueso muy fuerte, un escudo, diríamos, de la izquierda, que van a querer hacer respetar y querer tener presencia siempre. Usted, doctor, usted sabe argumentar, le conocemos a usted, creo que va a ser difícil, pero no imposible, poder remontar esas pretensiones de los sureños, doctor.
1: Sí, en efecto, mire, usted, Panchito, mira, cuando aquí un hospital no se hace bien, cuando no se construye un puente, una carretera, nosotros agarramos y cuestionamos al gobernador, le cuestionamos al alcalde municipal, distrital, provincial, cuestionamos a nuestras autoridades, pero en el sur no pasa eso. En el sur nunca cuestionan a nuestra autoridad regional ni a nuestra autoridad municipal, cuestionan a la autoridad municipal, vamos, ellos tienen más dinero que nosotros, uno tiene mucho más dinero que Ucayali, Cusco tiene mucho más dinero que Ucayali. Lo mismo pasa por Abancay. Miren los recursos de minerales pesados que tienen ellos, del Cano, Moquegua. ¿De qué se quejan? ¿De qué se quejan? Si tienen tantísimos millones. Que ellos lo administren mal, el tema de ellos. Pero no podemos hacer responsables al resto del país. Nosotros aquí, austeramente, construimos buenas regiones, como Ucayali, San Martín. Estamos progresando, ¿ok? Pero tenemos menos dinero que ellos. Pero nosotros no le damos la culpa al gobierno central. Necesitamos ir carreteras, como la carretera Perito Bazar. Ahí va a entrar nuestra responsabilidad. La carretera de Bonfundo, de 86 a Villarrica, que se tiene que construir. Ahí vamos a entrar con una decisión, como dice, con Keiko,

0: presidente, hemos entrado, vamos a entrar a coordinar las carreteras, la carretera de Huitepa Santa Rosa, esa va a ser nuestra tarea. Pero si la transferencia de fondos viene al gobierno regional, tenemos que exigir al gobierno regional la construcción de la carretera. ¿Sí?
1: Pero,
0: con el diálogo, no tomando carreteras, claro, haciendo actos vandálicos. Hay que hacer gestión. Y en el sur parece que se hace todo lo contrario. Parece que los alcaldes son los buenos, los gobernadores son los buenos, y el que es mal es el gobierno central, pese a que da fondos. Y eso está mal. Y eso considero que es irresponsable.
1: Ya, pero,
0: o entramos en un proceso de franca descentralización o no lo hacemos.
1: Doctor, pero también hay un tema, que esto ya no es un tema actual, sino un tema ya regularmente antiguo, perdón, es con referencia a que hay un grupo de dirigentes del sur que han propuesto la creación de una nueva república, ya desde Moquegua, Arequipa, Cusco, Tacna y Puno, no sé si otra región también, pretenden independizar al sur del Perú, doctor. Eso también es algo que se tiene que tocar con pinzas, para no herir susceptibilidades.
0: Bueno, eso también habrá que preguntar a la gente que vive allá, si realmente quieren estar independientes de nosotros. Yo creo que también esa es una posesión de uno o dos personas, una pose de chantaje, yo entiendo eso, ¿no? Y yo considero que eso todo es irresponsable, ¿no? Eso, ¿qué sentimiento tienes por el país si te quieres ir, si quieres cercenar tu territorio? ¿Ah? ¿No es un acto de traición eso? No puedes ir contra tu territorio. O sea, no eres nadie para que determines, me voy de acá. Si quieres irte a Galtos, tú así vete. Pero no puedes decir que esta porción territorial ahora va a pertenecer a otro país. Entonces eso también da falta de respeto. Pero yo pienso que hay que poner coto a eso. Hay ahí por ahí unos ánimos caldeados, generados por quienes han perdido. Pero si hubiesen ganado las elecciones, Panchito, tú puedes estar diciendo eso, no dirías nada. Entonces, eso no es un acomodo político. Eso no es un chantaje político. Si hubiesen ganado las elecciones, hubiesen dicho ellos, son las elecciones más limpias, aun cuando no tenía las cédulas de oposición con 900K, tan cuestionadas en todo el país. Con todas las irregularidades que ha habido, dirían que son las elecciones más justas. Pero así es el grupo, pues. Este grupo simplemente no quiere dar su brazo a torcer. Ha dicho Roberto Sánchez que va a reconocer los resultados y no está reconociendo nada. Está haciendo un berriche, está pidiendo yape. Entonces, eso no es un dirigente, eso no es tener liderazgo. Uno tiene que tener liderazgo. Y uno tiene que honrar la palabra.
1: Muy bien, doctor. Yo le agradezco de todo corazón, de verdad. Quería empezar el programa con usted, pero seguramente tenía usted demasiada agenda. Bueno, este domingo se celebra el Día del Padre. Humildemente, este programa va a ser ese agasajo como todos los años, esperando contar con su auspicio, doctor, para este domingo. Bueno, su saludo por el Día del Padre, anteladamente, doctor.
0: Un abrazo, Panchito, a ti y a toda la gente de Parabata Guaitía, de hombres valientes que crean a sus familias, que son padres luchadores, padres emprendedores, padres que salen adelante en las situaciones más adversas y más difíciles. A todos los padres de Guaitía, a todos los papás de Ucayali, un abrazo fuerte. Y sobre todo un abrazo sentido, porque la fortaleza de un varón viene de una mujer. A nuestras mujeres nunca hay que dejar de agradecerles, porque ellos son la fuente generadora de vida. Ellos son los que nos han traído y nos han hecho hacer hombres a nosotros. Las mujeres son las que definitivamente nos dan a nosotros la fortaleza. El sexo más fuerte es el sexo femenino. Con nuestras mujeres nos abrazamos y celebramos el Día del Padre. Del padre responsable que cría a sus hijos, no del que les abandona. Del padre responsable que se levanta temprano y enseña a sus hijos a atender su cama, a arreglar su cuarto, a tener respeto, a respeto por la propiedad privada, a respeto por la familia, a respeto por la mujer, a respeto por la autoridad, a respeto por la democracia. A esos padres se inculcan día a día orden y respeto a favor de toda la comunidad. A esos padres, mi agradecimiento infinito y mi abrazo sincero, y que Dios bendiga a todos ustedes. Un abrazo, Francisco.
1: Feliz día, doctor. Igualmente a usted también. Bueno, doctor Jorge Velázquez Portocarrero, hablando para nuestro programa. Qué bueno realmente cuando hay la respuesta de un profesional, de un ciudadano que ha elegido, no está con su pedantería, con su soberbia, ¿no? Ahí está Jorge Velázquez Portocarrero. Feliz Día del Padre a nombre de Willy Beramendi Gaviria, gerente municipal, ingeniero Alfredo Nieves del Castillo. Feliz día al padre, ingeniero Cristian López, también se une.

Gracias, ingeniero Germán Culantres, Ceribe, ingeniero de profesión del Ceribe. Feliz día, papá. Denis San Juan, ingeniero Denis San Juan, feliz día, papá. El doctor, bueno, ahí está un funcionario de la municipalidad, gracias. También Iván Mendoza Jaramillo, como alcalde de nuestra provincia, también se une a esta celebración por el Día del Padre. ¡Feliz día, papá! También al doctor Jorge Velázquez Portocarrero, feliz día del padre. 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Pérez Motor, feliz día, papá. 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Feliz día, papá. 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

Quiero aprovechar este momento para llegar con un saludo cordial y fraterno para el papá que tanto ama, que tanto quiere, de Blanquita Vargas Sánchez. Blanquita, a nombre mío también, mi esposa linda, saludo para tu papito, para tu abuelito, para todas las personas que quieres, que amas, en este día tan importante, Día del Padre. Un saludo a nombre de tus hijos también, para toda la familia. Feliz Día del Padre a nombre de Blanquita Vargas Sánchez. Feliz día con cariño y con amor.

bueno, el día de hoy estamos soportando una torrencial lluvia aquí en la ciudad de Aguaitía. Una torrencial lluvia, amables oyentes. Ya realmente mucho que desear. No deja hacer nada la lluvia.

Bien, amigos, estoy llegando al final del programa. Me voy con este marco musical. Gracias por su sintonía. Volveremos el día de mañana, si Dios y la mafia nos permite. Buenos días, permiso.

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1: 9 y 29.

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2: 9 y 58.

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2: 10 y 27.

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Bien, amigos oyentes de nuestra región de Ucayali, a nivel nacional y el mundo que nos sintonizan, cada día de lunes a viernes, este programa informativo Guaitía Noticias, desde nuestro distrito provincia de Parabat, región Ucayali, desde esta empresa radial y televisiva Radio Top 102.9. Así que amigos, una vez más, buenas tardes y bienvenido a esta nueva jornada informativa del día de hoy. Hoy estamos miércoles 17 de junio del 2026. Así es amigos, entonces ya ustedes me conocen como director principal y al mismo tiempo responsable de toda la información. Y el equipo de prensa que me acompaña cada día de lunes a viernes, aquí estamos para trasladarles toda la noticia en el tema internacional, nacional, regional y local. Así es amigos, entonces hoy jueves, hemos amanecido con una lluvia, ¿no? El cambio climático, bueno, muchos dicen que es por San Juan, pero esto creo que ya no es San Juan, ¿no? Esto ya es el cambio climático. Bueno, porque estamos a la fiesta de San Juan, pues sabemos que ahí llueve y por eso nosotros con experiencia lo decimos, pero me parece que esto ya es cambio climático, ¿no? Así es, amigos, entonces ya como de costumbre siempre hacerle llegar un cordial saludito al inicio de este hermoso programa a mi linda gente que me viene sintonizando en las zonas, pues, rurales, ¿no? Urbanas y a nivel, pues, nacional. A ustedes un cordial saludito y bueno, pónganse cómodo porque hoy día vamos a trasladarles noticias de impacto. 12:03. Bueno, no es ya novedad de que este programa, y especialmente a título personal, tenemos cada segundo, cada minuto que pasa, cada hora y cada día, cada mes y cada año, tenemos que agradecer a nuestro divino Creador. Bien, amigos oyentes, para que todo nos vaya bien, vamos una oración tan pequeña que significa mucho porque la hacemos de corazón. Señor Padre que estás en los cielos, seas santificado tu nombre. Y gracias, Señor, por un nuevo amanecer. Gracias por la vida y la salud. Y gracias, Señor, por la paciencia y la misericordia que tienes hacia los seres humanos, que ya los seres humanos que han sido puestos en este mundo por la misericordia de usted, Padre. Pero mira el camino que mayormente escogemos. Pero quizás no todos. Acá y acá estamos, que algunos estamos, que subimos y bajamos, bajamos y subimos, pero con tu apoyo, Señor, vamos a llegar a escalar y a ponerse, pues, no prácticamente en el tablero de poder desde ese lugar predicar tu palabra y tus 10 mandamientos y asimismo buscar la vida eterna, porque este mundo no ofrece nada, este mundo ofrece perdición, pero, Señor, ten misericordia y paciencia de los que a veces ustedes ven lo que está pasando a nivel del mundo. Pero todo está bajo control, Señor, de usted, porque usted ha hecho a este mundo sabiendo exactamente lo que va a pasar. Por ese está escrito.

¿no? Ahí dice pasarán tormentas, mares, pero mis palabras no pasarán. Ahí está. Bueno, señor, aquí uno de tus hijos, no cansaré de pedirte, gracias, mil gracias, y en esta hermosa tarde, en este hermoso día, cuídanos y protéjanos del enemigo. Gracias, gracias. Ahí es, amigos, entonces, hoy estamos 17, estamos acortándose el día para celebrar la fiesta de San Juan. Pero antes vamos, amigos, a nuestros auspiciadores en esta hermosa tarde. 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Bien, amigos, ahí está nuestra pequeña tandita de auspiciadores que nos están auspiciando a estas horas de la tarde.

Bien, amigos, nos están llamando desde la cumbre divisoria, ¿no? Para informarnos que había un fatal accidente, pero ya le tenemos porque Aguaitía Noticias está en todas, dice mi amigo Charlie. ¿Ya? Ya lo tenemos en nuestra agenda y no se preocupen, amigos, pero gracias. Desde Divisoria nos informa que hay un fatal accidente. Más adelante vamos a ir al detalle de la información, ¿no? Un bus interprovincial entre San Isidro y Pumahuasi ha perdido el control y dejando, le dejo en suspenso hasta que llegue, pues, como manda nuestra agenda de nuestros titulares. 12 y 11. Bueno, amigos, queremos volver nuevamente a reiterarle, estamos a puerta de celebrar la fiesta de San Juan y como de costumbre nosotros tenemos ya una historia, ya una costumbre. Nuestras selvas centrales, Loreto, Ucayali, San Martín, ¿no? Ya en otros lugares también ya están nuestros vecinos, como en Lima, en otros lugares también, pues celebran el San Juan, preparan sus fanes, y ya es un preparativo, y ese día es, pues, fatal, fatal, de los animalitos de corral que se llaman gallina. Ya ellos y algunos gallos ya están cantando su despedida. Y algunos gallos ya no están cantando en su corral, están cantando en otro porque ya les han robado. ¿Ya? Así que, amigos, a todos los que crían estos avecitos de corral, ya llega San Juan y Beto Pinero les recomienda de que cuiden sus animalitos porque ya están llegando estos chicapas. ¿Ah? Están llegando, ya nos han dicho, por Puerto Azul, por todos esos lugares, se van engañando que van a irse a redear cargando su red, en vez de traer en sus mallas pescado, traen gallina, ¿ya? Así que tengan cuidado, amigos agricultores que se encuentran río arriba, río abajo, en todos los lugares, los chicapas están andando vivo, ¿ya? Y peor ahora con la posible noticia que Keiko Fujimori, pues, pudiera ser la presidenta, ya tú sabes lo que va a aumentar, porque es la madre de todo esto. Así que ya hay que prepararse para poder afrontar esto, lo que nos viene a encima de todos nosotros. Así que ya, con más fuerza, la delincuencia sé que va a empoderarse de nuestro país. Así que, vecinos, tengan bastante cuidado con sus animalitos de corral. Ya los chicapas están viendo los gallineros, ¿ya? Se prepara la gente para la fiesta de San Juan y queremos informarles que ya se ha visto, ha hecho análisis, ¿no? Las personas indicadas, cuáles son las playas con garantía. Y acá tenemos lo que es Huacamayo, el Manto de la Novia y el río Aguaitía, frente a la Aguaitía. Ya, y queremos comunicarles también que ya se ha hecho una verificación donde exactamente sería el punto indicado donde, pues, se va a celebrar o se va a hacer los arreglos de esta playa, ¿no? Que va a intervenir la Municipalidad Provincial de Barabat. Ya está confirmado que va a ser al frente del malecón, todo lo que es el frente de malecón, bajo el puente y más arriba, todas las situaciones. Pero sí, queremos comunicarles que también, yo no muy seguro de decirles, que antes, pues, todos nos dirigíamos a la torre, pero sin embargo el cambio climático ha hecho que ya no hay playa, se ha hecho una montaña, ya es un río, y bueno, no hay garantía. Pues los que desean ir, bueno, se irán, pero la garantía donde va a tener
la población, porque ya se está organizando unas brigadas de salvataje, tanto entre la Marina Guerra del Perú, la Policía Nacional.

Nacional, Cuerpo de Serenazgo y Defensa Civil para custodiar a los bañistas que celebran la fiesta de San Juan. Todo está quedando listo, ¿ya? Y todas las actividades que se va a dar por este San Juan, ya sabemos, ¿no? De lo que hay, pues, ahí, juegos de gincana y otros en Malvinas. Ahí va a ser. Yo la vez pasada ya le había echado nombre a Campo Ferial de Malvinas. No sé qué ha pasado. En ese nomás ya se ha ido el ingeniero Luna, ya, porque él ha dicho que ya esto va a ser uno de los campos feriales de Malvinas. Bueno, entonces, ahí está, amigo, para celebrar la fiesta de San Juan. Como viene San Juan, vamos a escuchar un tema, pues, ya muy conocido de Faneco y su combo, ¿no? De la fiesta de San Juan. A ver, vamos a buscar en la computadora si nos bota rápidamente esta canción.

Ajá, ahí está, amigos oyentes, ya este temita de que la fiesta de San Juan. Yo me recuerdo, pues, mis padres, cuando celebraban en las playas de nuestro río Aguaitía. Ellos son oriundos de San Martín. No, mi mamá, pues, vino de Sapozoa a los 22, 23 años. Mi papá, más o menos, por esa edad también. Y aquí ellos plantaron, pues, sus raíces. Aquí salimos nosotros, ¿no? Yo me recuerdo mi padre, pues, cuando se agarraban a bailar ahí en la playa, ¿no? Y ellos, pues, ese tiempo no andaban con zapatillas, sandalias, nada, descalzo. Yo veía lo que bailaban ahí, pateaban piedra, arena, no sentían nada de ellos, ¿no? Bueno, entonces, amigos, vamos a celebrar la fiesta de San Juan, siempre tomando todas las precauciones, que va a ser este 23, aquí en nuestra región de Ucayali, distrito y provincia de Padre Abad. 12 del mediodía, 19 minutos. Bueno, quiero hacer llegar un cordial saludo. Nos están haciendo llegar las secretarias de la Municipalidad Provincial de Panamá, especialmente secretarias del Cuerpo de Seguridad Ciudadana, del COPROSEP, Participación Vecinal, Defensa Civil. Ahí está para mi amiga, pues, ¿no? Ella es prácticamente la jefa. Madeline, ahí está. Mi amiga, por acá tengo unos nombrecitos que me han dado, a ver, vamos a buscar por acá. A ver, nos dice Madeline Sandoval, ahí está mi amiga, ahí ella, pues, en su computadora, ¿no? Ella nada de celular, nada, ella de directo a su computadora. Ahí está también Ross, ahí está Murrugarra,

21 minutos, amigos oyentes, nos vamos. A ver, vamos a ver si tenemos este. Que en paz descanse, que de Dios goce. Vamos a ver, a buscar.

Bien, amigos oyentes, amanecimos con la tristeza el día de hoy, que nos deja un amigo, un vecino de nuestra provincia de Parabat, la familia Vargas, ¿no? La familia Vargas, muy conocida en la Junta Vecinal Cerro San Cosme. Ahí un amigo curandero que tuvo un problema en una oportunidad, uno de los, el tercer hijo, nos dicen que ha fallecido a causa propicio de un paro cardíaco el día de ayer. Ya él es de nombre Barley Vargas, de 37 años de edad, amables oyentes. Nos deja y nos dice hasta luego. Y aquí este programa informativo, Vito Pinedo Mendoza le hace llegar las condolencias. Y al mismo tiempo, desde este lugar que me encuentro, les pido y les doy esa ansia de poder salir de toda esta preocupación, que va a ser difícil, que deje un vacío Barley, pero tenemos que ponerse fuertes. Y por eso le digo a ustedes, fuerza para todos los familiares que le rodean. En este momento están siendo velados en su misma propiedad, no, en la Junta Vecinal Cerro San Cosme, en la casa del señor Sabino. Ya, que en paz descanse, que Dios goce. Dios que le ponga en buen lugar y que le tenga en sus buenas manos. 12 del mediodía, 23 minutos. Así es, amigos. Entonces, ahora sí, nos vamos al desarrollo de la información de hoy. Ya hace minutos que nos han informado, pero ya le tenemos en agenda, amigos. Un fatal accidente de tránsito. Un fatal accidente de tránsito en la carretera Federico Basadre, en la altura de San Isidro. Un bus provincial, Real Chanca, no dicen, que hace la ruta Pucallpa-Lima, Pucallpa-Lima y Lima-Pucallpa y transversas. Anoche a las 11 de la mañana, 11 de la noche, disculpe, y 18, 20 minutos, perdió el control el conductor de este vehículo, donde se empotró en una vivienda, y dejando este accidente de saldo, 11 fallecidos y 19 heridos, que han sido trasladados a la ciudad de Tingo María. Ya están siendo atendidos. Hasta el momento todavía no brindan la relación de los fallecidos y los heridos. Amigos oyentes, después de mucho tiempo, se vuelve a teñir de sangre nuestra carretera Federico Basadre. Así que, amigos, acá no hay culpabilidad de nadie, eso puede haber, no lo sabemos. Tampoco podemos acusar a nadie. Se ha vaciado el freno, según información que tenemos. Ya son cosas, bueno, y casos que pasan. Y bueno, el proceso de investigación que se tomará las autoridades competentes. Pero lo más triste es que deja, pues, 11 fallecidos. Esto irreparablemente ya podrán recuperar. Esto es lo que ha dejado, amables oyentes, no, esta noche. No era madrugada porque todavía era PM 11, 11 y 20 PM, lo que ha perdido el control este vehículo antiprovincial, ¿no?, que hacía ruta de Pucallpa a Lima. Qué triste.

de verdad, de que a las 11 y 20, algunos viendo sus celulares, las noticias, algunos descansando, y al final algunos ya no han despertado, que están durmiendo, algunos habrán sentido, y sé que cómo es pasar esos momentos tan desesperados y difíciles. ¿Qué hacemos? Ya las cosas no se puede subsanar, porque el sin claro dice, otras cosas puede tener solución, ¿no? Pero la vida ya no. Así que desde este lugar, desde esta cabina, también les hago llegar la condolencia a todos los familiares de estos ciudadanos, ciudadanas, niños y niñas que han fallecido el día de hoy en este accidente de tránsito. Ayer ya ha hecho un gran trabajo la Policía Nacional, ambulancias de la ciudad de Tingo María, para trasladar a los heridos y fallecidos. Entonces, amigos oyentes, pasamos a otro tema, dejando que se proceda al proceso de investigación, pues, para ver qué ha pasado. Ya, pero ya fallecieron 11 y 19 heridos. Una empresa, no sabemos por antigüedad, porque nos dicen que es ya una empresa medio antigua. Bueno, no podemos echar culpa a nadie. La tristeza más grande es simplemente que estos tipos de accidentes dejan, pues, orfandades, dejan a la familia. Y así que podemos hacer. Solamente Dios sabe por qué pasan las cosas. 12 del mediodía, 28 minutos, amigos. Entonces, la relación todavía no sale, ¿no? No sale, pero mayormente son de la ciudad de Pucallpa, ¿ya? Pero ojalá que no haya ni uno de Aguaitía. Ya, son de Pucallpa la mayoría que se trasladaban a la ciudad de Huánuco, Lima y todo eso, viceversa. Bueno, en cualquier momento estaremos teniendo la relación para ver, ¿no?, si de repente hay un vecino, un paisano de nuestra ciudad de Aguaitía. Pero este accidente, como vuelvo a decir, dejó 11 muertos, 19 heridos, informa Aguaitía Noticias.

Continuamos, amigos, con la información y nos vamos al ámbito político distrital y provincial y regional. Ya se van las cosas no calmando ya en el tema de las elecciones, elecciones presidenciales. Las cosas está peor. Las cosas se vienen más tarde a los enfrentamientos. No terminó ahí. Hay mucho, decía mi abuelo, pan que rebanar. Pero ya regional y provincial, distritales empiezan ya a caminar más con fuerza, porque algunos ya están saliendo, ya no precandidatos, sino candidatos legítimos por el Jurado Nacional de Elecciones. Hablar del Jurado Nacional de Elecciones, esto ya perdió credibilidad, confianza, ya para mí ya... Que ellos den su veredicto final, ya no hay confianza, porque este es por la plata, venden su alma, y ya no creo. Bueno, en fin, dicen que ya algunos están inscritos,

así como Junior Ponce ya es un legítimo, ¿verdad?, candidato, ya es candidato, no precandidato, ¿no?, porque ya tiene su resolución, no sé cómo le llaman esto. Entonces, amigos oyentes, así está en diferentes lugares, ya están corriendo, ¿no? Mi amigo Eli, él está visitando por todo lugar, estaba en Arenalillo de San Alejandro, conozco por esa zona, me he ido en campaña también, y bueno, ahí viene chambeando Eli, ¿no? Igual manera, Davis Ramírez también va caminando ahí por Irasola, por todo el, de Davis Ramírez, su fuerte es, dice, ¿no? Vista Alegre de Chiu, Tabantinsuyo, ¿qué más tenemos por ahí? Hay varios Tabantinsuyos, ¿no? Entonces, por ahí, bueno, acá nosotros simplemente los pedimos que vayan, lleguen con propuestas claras, firmes y reales. No engañen. Por ahí algunos candidatos están firmando actas diciéndoles voy a hacer puentes, sus carreteras, voy a hacer este, ¿qué más? Un montón, un junto de, como dice mi amigo de la sierra, un guay de ofrecimientos. No ofrezcan lo que no van a poder hacer. Yo le digo con experiencia, sé que la mentira a veces vale, pero el problema es cuando llegas y ya no es lo que usted piensa. Llegar al municipio, de afuera se ve bien, y mucho peor cuando tú no conoces la administración pública. Tú dices, no, yo la voy a hacer, como decía un alcalde, de cuatro patadas le hago las cosas yo. La situación, la cuestión administrativa, si no lo conoces, cuidado. Ya, entonces, no estén ofreciendo de los que es de más. Pero por ahí me decía Tony Tan González, ¿no? Cuando Tony Tan empezó a bajar un poco ya la popularidad, yo le apoyaba ese tiempo, pues, al ingeniero, un amigo, ¿no? Por fuera se le veía un buen profesional, pero por dentro era, pues, prácticamente, no era la persona que pueda, pensábamos uno, ¿no? Entonces, ahí me acuerdo que me decía Tony Tan González, cuando nosotros nos decíamos, señor, buenos días, quiero ponerle un asfichito de Tony Tan González, nos botaban, nos gritaban, a veces por culpa de líder, que le llaman ellos, ¿no? Y cuando eso yo le decía, pues, a Tony Tan González, Tony Tan me decía, o sea, Beto, así es la gente. Tú tope la puerta, hágate el sinvergüenza. El político es sinvergüenza, Beto, van a olvidar. Este Tony Tan González, medio malas cosas me ha querido enseñar, ¿no? Pero yo he tomado un buen camino y una buena decisión, estoy donde estoy ahorita. Entonces, por eso digo, no mientan, ¿ya? Vayan lo que van a hacer, mínimo, y si les dé el tiempo y hay más plata, pues se hace. Y la gente que va a decir, mira, tal fulano ha dicho que va a hacer solamente un puente, ha hecho 20 puentes, qué lindo, ¿no? Tienen que tener estratégicamente, políticamente, pero muchos se van a lo que saben decir es de que si no mentimos no ganamos. La mentira es un arma de poder captar gente, dice. Bueno, antes, ¿no? Porque no conocíamos. Antes nos decían, pues, que vamos a apoyar al cocalero. Yo me voy ahí a enfrentarme con el Corac. Yo no voy a firmar el Corac. Yo le voy a agarrar patas a ese helicóptero, ¿no? A veces hablamos tonterías y pavadas, cuando la realidad es otra. No es su atribución del alcalde, son otras instancias, pero a veces encaja el mensaje, encaja el vacío político, y por eso a veces, pues, ganan. Así como ganó este loquito diciendo que va a dar semilla, va a ayudar a sembrar coca, va a traer a Evo Morales, ¿no? Y bueno, voy a tumbar un helicóptero a patadas, ha funcionado. Pero ese tiempo la gente todavía éramos, como dice, pues, medio pelele, ¿no? Ahora, pues, a Beto, a la gente ya no lo vas a engañar. La gente ya sabe sentir que es un desprecio, que es una mentira, que es una

traición. ¿Qué más? ¿Qué es este? A humillación. Ya sabemos. Entonces, así que amigos, ahí está corriendo David Ramírez. Bueno, dicen, las obras vuelven, dice Luis Maguiña Paredes. Las obras tienen que continuar, las obras tienen que volver, dice Luis Maguiña Paredes. Bueno, está dentro este voceo, está, no podemos negar, ¿no? Ahí está pues Lucho Maguiña, David Ramírez y Eli Ruiz. Ellos ahí están prácticamente todavía en este campeonato político, van tomando delantera, van ahí ganando a los otros 1-0, empatan y así están, ¿no? Si hablamos de empate, hablamos de Keiko Fujimori. Y si queremos ir a penales, hablamos de Dina Boluarte, porque le gusta el penal. Esa Dina Boluarte, calladito, esta no dice nada, los locos Rolex, ¿no? Uscurima era pues el chambelán. Bueno, 12 el medio y 37 minutos. Entonces yo les digo, amigos políticos, hay que tener un poco más de seriedad. Y hay que decir las cosas lo que uno va a hacer. Yo ya conozco bastante, ¿no? Mucho podemos ofrecer de afuera, lo vemos fácil. Pero llegamos adentro, las cosas cambian. No es como tú dices, el dinero que llega yo de aquí agarro y pongo allá. No, no, no. Cada pues partida presupuestal que llega, llega consignado qué es lo que se va a hacer, a qué área, qué es lo que se va a hacer. Nos equivocamos diciendo, viene tantos millones. De... No, no, no, no, no. Cada uno tiene, como dice, su lugar, los presupuestos que llega del gobierno regional y el gobierno central. Bueno, entonces, por ahí otros que un poco opacado, Luis Trujillo Bravo, mi amigo pues Edinson Durán, conocido como Bulbay, tampoco callado. Bueno, ahora la noticia de último minuto que hemos recibido, tenemos acá la ciudadana, ¿no? Una dama, ya también ha tomado decisiones como precandidata a la alcaldía provincial de Parabat por el trencito, si no me equivoco, la señora Eneida Paredes. Pero según ya estaba realizando las visitas con sus seguidores, ¿no? Se ha ido a diferentes lugares ya. Ya ha gastado un poco de dinero. Pero ¿cuál será que ayer, anteayer, salió ella mismo por las redes sociales a pronunciarse? Pienso que es muy serio esto, de que diferentes lugares ya ha gastado un poco de dinero. Pero ¿cuál será que ayer, anteayer, salió ella mismo por las redes sociales a pronunciarse? Pienso que es muy serio esto, de que

Bueno, amigos oyentes, a veces nosotros, cuando alguien nos hace animar, cuando alguien de repente nos dice, o tengamos un poco de amistad, como lo tengo yo, la gente que yo estimo tanto, la gente del campo y la ciudad, de que, amigo Beto, ¿no? También irías a lo menos para empezar, aunque sea como consejero, regidor. Tengo las capacidades suficientes, porque conozco bastante también, ya con la experiencia, de que no sería mal regidora. Caramba, yo también sería ahí, caramba, le tendría al alcalde, pero ha pegado como el cascabel en su zapato. Ay, ay, ay. Bueno, pero, ¿qué hago? Primero tengo que, ¿qué cosa? Prepararme. ¿Ya? Quizás pueda encontrar con mi mensaje, con mi propuesta, con mi compromiso, pueda encontrar. Pero también esto se trabaja, pues, con anticipación. No sale de la noche a la mañana, pues, ¿no? Es igual, un ejemplo. ¿Quién tiene plata de noche a la mañana? Nadie. Primero vas, ¿no? Primero vendes, pues, chicha, después vendes ya chupete, después chupete de helado, después de helado vendes ya cake, después de cake vendas michelada, después de michelada ya pucha, se te ve ya vendiendo quinoa, ¿no? De ahí de quinoa tú, te ve nomás ya en un motocarreando, ya tienes, o sea, así se empieza. Y la política es así, pues, amigos. Ningún candidato, pues, gana lanzando de hoy para mañana. El único candidato que he visto es que ha ganado aquí en la historia en Perú, en Aguaitía, ha sido Iván Mendoza Jaramillo. Él, ¿por qué creen que ha ganado Iván Mendoza Jaramillo? Porque él, estando en la gerencia territorial, como visitaba a los caseríos, centros poblados, él iba ahí con esa intención, sembrando, identificándose, conversando, apoyando, ¿no? Y, o sea, ese es el tema político que uno se debe centrarse. Algunos quieren llegar, yo le digo a mi amigo Eli Ruiz, sin molestia, sin desanimación, siga adelante, pero te falta bastante. Difícil es llegar como ha llegado a esta gestión de Iván Mendoza Jaramillo. Por eso yo digo, primero nos preparamos. Primero, ¿qué es lo que tenemos que hacer? Identificarse ante el pueblo. ¿Ah? ¿Y de qué manera? Llegando a ellos como ciudadanos. ¿Ves que hay algún problema? Ahí vete. Preséntate. Soy un humilde esto, pero suavecito vas entrando, vas sembrando y sembrando, sembrando. ¿Te das cuenta? Pero para esto, ¿qué se necesita primero? Es la logística, señores. Y muchos por ese están dando pie atrás porque no hay la logística. Hacer una campaña no se hace, pues, ¿no? ¿Con qué? ¿A balde? No, señores. Tendrás tu gente que te apoye. Pero para que te movilices, mínimo, tienes que tener dos camionetas. ¿Esa camioneta con qué anda? ¿Esa gente que se va, qué come? ¿Y esa campaña que haces con esos tus simpatizantes es de un día, dos días? No, años. Y para tú mantener. Y aparte de eso, llegando a los pueblos, tienes que demostrar. O sea, hay para ganar bastante, gastar bastante dinero. Y si no lo has hecho, olvídate, pues. No lo vas a llegar. No vas a llegar. ¿Ah? Un ejemplo cortito nomás. Víctor Hugo Sosa García, ¿por qué crees que ahora está recontra reconocido en Ucayali? ¿Ah? Buena estrategia, dijo, no. Yo soy empresario y él ha ido a hacer una evaluación en todos los asentamientos humanos. Primero ha ido llegando, ¿no? Viendo por dónde va a ingresar. No, acá ingreso. Y buena idea, entró. Como empresario tiene su capital, tiene su empresa, maquinarias. Vamos a barrer con todo. Por eso ahorita

pues Víctor Hugo Soto García está sonado en Ucayal. Por eso les digo, amigos, aquí en Aguaitía, si no tienes amigo, no insistas. Renuncia, como alguien está renunciando. Porque no tienes, como dice Shaya, Kushki, dinero, plata, no vas a hacer nada. Un ejemplito nomás. Keiko Fujimori ha comprado pues todo el Perú. Ha comprado conciencias. Porque tiene plata. Eso es otra cantaleta, decía mi abuelo, ¿no? Entonces, amigos precandidatos, ya se ve que van confirmando su participación. Algunos van renunciando. Bueno, así es la política. Pero bueno, es el intento, amigos oyentes. 12 del mediodía con 47 minutos hablando en el ámbito político. Bueno, hablando en el ámbito político, Luis Maguiña Paredes, yo en alguna oportunidad he cuestionado, pero no le he cuestionado a él, a su persona, he cuestionado su gestión, porque había altos y bajos, ¿no? Y tampoco quiero decir que no ha hecho nada, si ha hecho algo, y siempre le he dicho, ha hecho, pero ha faltado mucho, porque él tenía el tiempo suficiente. Algo habrá pasado, pero nuevamente, ahora dice Lucho Maguiña, sé que he tenido errores, que he cometido errores, errores son humanos, pero ahora, de ese aprendí, a ese error me voy a pegar para no volver a hacerlo. Y quiero que me dé la confianza el pueblo, dice Maguiña. ¿Ya ves? O sea, reconoce de lo que él en algún momento, pues, algo ha hecho de malo. O sea, esa es la base fundamental, reconocer. Yo he cuestionado a Luis Maguiña Paredes. Porque ahí había algo que faltaba en esa mesa de jugar el ajedrez. ¿Quién era el que podría hacer las cosas bien? Pero sin embargo, Luis Maguiña Paredes va tomando una posición, vamos, ahí que yo he analizado. En Aguaitía tiene su porcentaje y por otros lugares también tiene. Y va él nuevamente recuperando el tablero anteriormente que él tenía. Bueno, vamos a ver, ¿no? Pero están tres candidatos acá, pero ahí Eli, bueno, pero de todas maneras, no te desanimes, sigue adelante. El pueblo es el que va a tomar su decisión, amigos. Beto puede hablar cualquier cosa, ¿no? Pero yo donde pongo, no, dice, donde pongo el ojo y pongo la bala, dice, ¿no? ¿Ah? Donde late un peruano existe un soldado, decía ahí nuestro lema. Bueno, así está en la vida política. Tienes plata, métete a la política. Tienes plata, busca a tu enamorada, porque no, el que casa, el que quiere casarse, casa quiere, decía mi abuelo. No lo va a llevar un gallinero así. Ya, así que amigos, 12 y 49 minutos. Ahora sí, amigos, nos vamos al ámbito político nacional. Ya algo increíble, en leche derramada, de que por ahí se escucha que el Jurado Nacional de Elecciones ha aceptado, ¿no?, la demolición de 1.700 actas en Lima, en extranjero y todos. Algo que yo ya, para mí ya, ese decía mi abuelito, esa es patada de ahogado. Acá el que tiene plata y compra conciencia es el que gana. Ese es a nivel nacional, amigos, ¿ah? Pero todavía aquí en la provincia no se ve todavía así. A lo menos nosotros somos un poquito muy cuidadosos como medio de prensa y como ciudadano también. Entonces, que por ahí, que todavía esto, que el otro, que no, ya no, las cosas ahí, el único, lo que yo les puedo decir es, ¿qué se nos viene atrás después de esta

este pronunciamiento de que Keiko, con los votos de Estados Unidos, con el apoyo de Donald Trump y toda la compañía y la mafia, pues hayan venido los votos, no sé de dónde han aparecido más. Bueno, por eso muchos dicen, pues si Keiko ha ganado en Estados Unidos, que vaya a gobernar para los peruanos que la han apoyado acá, porque acá no ha ganado. Pero esas son cosas y dichos y cosas y casos que uno pueda decirle. Pero las cosas ya está hecho. Pero sí, escuchen, ¿qué es lo que viene por detrás? Porque ya, escuchen, amigos de Keiko Fujimori, no estoy en contra de ustedes, pero les hago recordar nuevamente. Acá lo digo yo, y más adelante van a escuchar lo que le dice el propio hermano Kenji Fujimori. Ya pues basta, dice, para muestras un botón. Sabemos que hay mafia y todo, es una compañía. Ya aceleradamente están aprobando proyectos, su bancada, para que todos pues ahí se maneje nomás, como siempre antes hacía. Ya los militares también ya van a hacer sus, lo van a lustrar sus zapatos. Qué pena me da que el ejército del Perú no debe estar involucrado en política. Debemos cumplir nuestra función nosotros como militares y defensores de la paz de la patria. Pero por el dinero nos prostituimos hasta los mismos militares. Ya una desgracia en el país. Entonces, como ya tiene todo comprado, esto, como dice, yo voy a gobernar como mi padre. Un dictador. Uno que va a matar al quien alguien se pone en su camino. Yo tengo un ejemplo nomás. Usted que haces protesta, eres un simple ciudadano. Que estás en todos tus derechos o con el derecho que te mereces, haces y protestas. Te han metido bala. Tienes razón, pues. Si Keiko Fujimori no ha creído en los protestantes, no ha, o sea, él ha, se ha opuesto a cualquier opositor, imagínate qué le ha hecho a su esposa. ¿Ah? Le ha torturado. Peor será pues usted ciudadano. Y bien claro ha dicho Keiko, yo voy a gobernar igual que mi padre. ¿Ah? Igual que mi padre. Entonces esa sangre tiene, pues yo le digo a cualquiera. Es una señora, una hija indeseable. Porque ha permitido de que a su madre pues lo torturen cuando ella quería descubrir algo lo que hacía Fujimori. Una hija puede ir contra cuando una hija es el que defiende a una madre. Si a su madre no la ha defendido, amigos oyentes, peor por Dios te va a defender a ti o va a solucionar los problemas del país. Por favor. Imagínate, si ni a su propia madre, ni a su propio hermano. ¿Y tú crees que a ti te va a proteger? Escuchen, aquellos que apoyaron. Después no se lamenten lo que viene, las cosas más atrás. Y ha dicho, yo voy a gobernar igual que mi padre. Periodista que habla a su contra, ¡pin! Abajo. Ciudadano que habla en su contra, ¡pin! Abajo. Ya va a tener su túnel ya, sus fosas va a tener cavado, ya estarán cavando ya. Allá va a parar todos los que nos oponemos. Pero ella, a los que quieren hacer, oponer, reformar algunas leyes y poner en su lugar al país y tener nuestros derechos que reclamar y sea un país libre y soberano, dicen que son terroristas, emerretistas. ¿Ah? ¿Y ella qué han hecho? ¿Y qué es lo que piensa? Decir, yo voy a gobernar como mi padre. ¿Y qué dice el hermano ahora? El hermano, van a escuchar, amigos, van a escuchar.
No solamente Beto Pinedo y los grandes políticos y filósofos y científicos

No sé qué opinólogos lo dicen. Sí lo decimos porque conocemos de cerca la actitud y el procedimiento de esta, pues, de esta ciudadana. Y mucho mejor con el apoyo de su hermano Kenji. Vamos a escuchar lo que le dice Kenji a Keiko hace días atrás.

0: Con este, amigos oyentes, vamos a concluir nuestro programa, pero para muestras un botón. Escuchemos al propio hermano de Keiko Fujimori.
1: Tener memoria, carajo. Tengan memoria lo que dice Kenji. Grábense en el oído lo que dice Kenji. Grábense.
2: Aquí los responsables han sido Fuerza Popular. Si soy desaforado.
3: ¿Estás cerca, no?
2: Sí. Bueno, tengo dos pies y dos manos. Sé trabajar.
3: Fuerza Popular era como la expresión democrática de lo que fueron los 90. Si usted formaba.
2: Bueno, yo lo he vivido. Conozco el monstruo por dentro.
1: Entonces. A ver, ponme pausa ahí. Yo lo he vivido, dice Kenji. Yo conozco el monstruo por dentro. Claro. Cuando su papá gobernaba, Kenji era muy chiquito, ¿no? Vivía, sabía lo que pasaba. Dentro de la formación de Fuerza Popular, Kenji también conocía. Ha sido parte. Por eso Kenji. No lo digo yo. Por eso es que tienen que tener memoria.
0: Ahí está, amigos. No solamente es ver por ahorita, por este tiempo, sino hay que recordar desde atrás de lo que dice Kenji. Y lo que dice Kenji dice es la realidad. Lo que Beto Pinedo piensa y de lo que piensan los amigos periodistas de Lima que tienen una conciencia legal. Acuérdense de lo que dice. Fuerza Popular es el monstruo en el país. Con ese les digo todo. Y solamente a esperar de que Dios quiera que no pase lo que no va a venir más atrás. Bien, amigos, llegando a la parte final, siendo 12 del mediodía con 57 minutos, nos vamos a Inmobiliaria Grandes SAC del profesor Winston Grandes Panduro, venta de lotes de 10 por 20 con facilidades de pago. 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

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Bien, gracias y mil gracias a nuestros auspiciadores. Y al mismo tiempo quiero agradecer, gracias y mil gracias por su sintonía, a mis amigos oyentes en esta hermosa tarde. Como director principal de este programa informativo Hoy Día Noticias y el equipo de prensa que nos acompaña, nuevamente nos dirigimos a ustedes y decirles, Dios mediante lo permite, mañana estaremos a la misma hora en el mismo vial, trayendo como de siempre novedades en la noticia en el tema local, regional y nacional y del mundo. Con este nos despedimos, pidiendo a Dios que nos cuide y nos proteja este hermoso día. Buenas tardes, permiso, chao, chao.

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1: 1:59.

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0: 2 y 31.
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1: Una canción nueva que se llama Por una noche más.

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